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Y las horas no son largas y tampoco me liberan con sus sueños de manzana que se deja conseguir. 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

0: Es la hora 18:09.
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2: Señora del Mecenas, solemne, centenaria, vacía, mercenaria. Así se yergue la elegante señora del Mecenas, entre la noble morada y el portal de las ventas. Imponente su fachada, inocente su mirada, afligida su historia por oscuros pasajes, decorados sus muros con disgustados lienzos, repletos sus rincones de dolientes recuerdos. La figura de un poder engendrado por las malas, símbolo de destrucción y dominio de otro credo, estandarte del triunfo del conquistador usurero, ruina del fracaso de un dios embustero.
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1: Código Violeta. En los albores del tiempo, cuando solo existían los sonidos de la naturaleza, nuestras madres inventaron el lenguaje. Poblaron de palabras el mundo, nombraron los amaneceres con sus puestas de luna y los atardeceres con sus exiguos soles. Bautizaron con nombres inéditos a las plantas, los animales, los ríos y lagunas, el mar y las montañas, las playas y desiertos, los nacimientos de agua, el fuego que calienta e ilumina, el viento que todo lo despeina. Crearon rituales sagrados, acompañados de rezo y canto. Reconocieron la gama de emociones humanas y las nombraron todas, desde el primer llanto, la ira, la risa, la tristeza y la alegría, la angustia, la nostalgia, el dolor y los placeres. Desde las sílabas primigenias nos heredaron las lenguas maternas que perviven, con sus claves para dar sentido a la existencia, la bienvenida a cada nuevo ser y la despedida a cada espíritu que viaja al infinito. Con sus códigos de magia nos descubren mundos asombrosos. Con su imaginación infinita nos han contado historias durante mil y una noches, habitadas por seres fantásticos que vuelan en alfombras para alejar los miedos. Nos han arrullado con sus cantos inmemoriales. Pero los patriarcas, que desaparecen todo lo que tocan, nos expropiaron del idioma, legado de las sabias ancestrales. Inventaron los canónicos, reglas y normas que invisibilizan a las mujeres, que aprisionan el habla femenina. Ellas deben sentirse agradecidas, dicen los usurpadores del lenguaje, porque en el universal masculino están incluidas. Como no hay opresión que dure eternamente, las mujeres están recuperando su fuerza creadora y están renombrando el entorno con su palabra violeta. Mi nombre es Ana Silvia Monzón, soy feminista, socióloga, comunicadora y también escribo poesía. Gracias por este espacio para compartir, para contactarnos, para encontrarnos y para tener esta posibilidad de compartir la palabra, ese enorme legado de nuestras ancestras.
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3: Es la hora 18:24 minutos.
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0: Es la hora 18:30 minutos.
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0: Es la hora 18:30 minutos.
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7: Es la hora 18:39 minutos.
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0: Es la hora 18:45 minutos.
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2: Viento que te llevas todas las cosas. Viento que te llevas todas las cosas. Sopla en mis palabras tristes. Sopla en mi trémula voz y hazla llegar al lugar donde ella se encuentra, al sitio remoto donde sus ojos se posan y sus manos se encuentran con tu apacible toque. Llévate mi voz y en tus susurros llévale los sueños que me quedan, las esperanzas que fenecen. Hola, mi nombre es David Galicia Ardón, así me pueden encontrar en redes sociales y envío un fraterno saludo a todas las personas que nos están escuchando y a quienes viven y disfrutan la poesía.
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3: Es la hora 18:55 minutos.

0: Es la hora 19 en punto.
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0: Es la hora 19, 2 minutos.
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Al llegar a mi casa cerré bien las puertas y abrí las hojas con curiosidad. Y entonces mis febreros simplemente fue Julie para mí. Le tuve allí con sombrerito, medias blancas y unos guantes de encaje. Mirando mi rumbo.

0: todo lo demás y que no ha conocido el amor. Envié mensajes obsesivos a los 30 ejecutivos que emiten la feliz publicación. Y me contestó una tarjeta que ya era tan discreta que olvidó dejar su dirección. No pude hallar a mis febrero nunca y estuve enfermo de desilusión. Pero llegó el consuelo hasta mi herido corazón con la Miss Marzo, mi segundo amor. Vino mis julio y vino mis agosto. Me gustó mis noviembre, cierta chica oriental, mis diciembre holandesa. Me paraba de cabeza, me fui volviendo internacional. Yo no soy aficionado a las revistas, no. Prefiero selección que variedad. Solo corsetería francesa blanca, pero creo que me conformaría una chica de verdad. Ajá.
1: Muchas gracias.
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1: Sonido del agua, poco a poco me duermo entre tu arrullo. Tanca, en cada marzo hay algo en mí que florece formando versos. Tus ojos, si me vieran, tal vez lo notarían. Hola, mi nombre es David Galicia Ardón, así me pueden encontrar en redes sociales y envío un fraterno saludo a todas las personas que nos están escuchando y a quienes viven y disfrutan la poesía.
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3: Es la hora 19, 8 minutos.
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1: Es la hora 19:15.
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0: Buenas noches.
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2: El burdo, Rubén. El burdo.
3: No sé tus escalas, por lo tanto eres muy dueña de ir por ahí diciendo que la tengo muy pequeña. No está su tamaño en honor a la verdad, ajá, fuera de la ley de la relatividad.

Es un burdo rumor, pero como veo que por ser tú tan cotilla va de boca en boca y es la comidilla, en vez de esconderla como haría el avestruz, tomo mis medidas, hágase la luz. Y aunque en rigor no es mejor por ser mayor o menor, una encuesta hecho a mi alrededor. 13 interesadas respondieron a esta encuesta, de las cuales una no sabe, no contesta. Y en las otras 12, división, como veréis, se me puso en contra la mitad, es decir, se

Vente a favor. Y si hubo reproches, fueron en resumen por su rendimiento, no por su volumen. Y las alabanzas, que también hubo un montón, hay que atribuirlas a una cuarta dimensión.

soy muy cumplidor. Mi mujer incluso dijo, aunque prefiero, como tú ya sabes, la del jardinero. Por si te interesa, pon que estáis a la par, solo que la suya es mucho menos familiar. Y aunque en rigor no es mejor, por ser mayor o menor, nunca olvida traerme una flor. Es mísero, sórdido y aún diría tétrico someterlo todo al sistema métrico. No estés con

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5: Es la hora 19, 25 minutos.
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1: Es la hora 19:30 minutos.
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1: Es la hora 19:30 minutos.
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3: Es la hora 19:40.
4: Bien.
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4: Tiene que ver con un lago que hay por ahí en Chapultepec.

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0: Muchas gracias.
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0: Es la hora 19:49 minutos.
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0: Es la hora 19:58 minutos.
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0: Es la hora 20, un minuto.
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10: Si esta noche de recuerdos liberados como una ventana abierta pudiese hallar en este laberinto de historias el norte y dirección, a lo mejor consigo estos años después aquí de nuevo ante tu puerta. Llamar en nombre del pasado y lo perdido a lo que nunca apareció. A lo mejor pudiera 20 años después, juntando más buenas razones para que estar así parado ante mi sombra no me invitara a escapar de ti, de mí, del vértigo de hablar contigo en casi todas las sesiones. Sabrías de años de ir recorriendo mil lugares donde no te volví a hallar. No importa cuántos ojos he visto después de descubrir tus ojos claros, si a mí tus ojos me enseñaron a ver. No importa cuántas veces tenga que venir a recordar bajo el manzano que no eres tú quien ha habitado en esta casa, por más que insista en volver, por más que insista en volver. La noche es larga y en sus vuelos me conduce a los linderos de lo extraño, a esta casa sin puertas donde susurran las hojas que otoño acarreó, que ahora practican los pasillos cuando el viento araña inquieto en el tejado. Suben y bajan la escalera tras los ecos de unos pasos que no son. Y el haber dejado tantos elementos al designio de la alquimia, que el caminar por los espacios de tu casa siento que me acerca a ti. Y vuelvo a ver abierta esta casa sin puertas a la verde trama hermínea, que insiste en tejer con su manto enredadera el patio en donde no te vi. Y el amor que nos sentimos, o el afán de irle poniendo mientras tantos. Tu sonrisa es una fruta que no se deja probar, un paisaje que dibujaré otra vez en lienzo blanco, con la tiza de la noche, con la claridad lunar. Y las formas se liberan como páginas del árbol. Yo elaboro el equilibrio con un ábaco interior que adivino en los planetas y en los giros de los astros, en la longitud del sueño y en la latitud del sol. Tu sonrisa.

0: Es la hora 20:05.
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1: Es la hora 20:14.
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La caricia es un lenguaje. Si tus caricias me hablan, no quisiera que se callen. La caricia no es la copia de otra caricia lejana. Es una nueva versión casi siempre mejorada. Es la fiesta de la piel, la caricia mientras dura. Y cuando se aleja, deja sin amparo a la lujuria. Las caricias de los sueños, que son prodigio y encanto, adolecen de un defecto, no tienen tacto. Como aventura y enigma, la caricia empieza antes de convertirse en caricia. Es claro que lo mejor no es la caricia en sí misma, sino su continuación.

0: Es la hora 20:23 minutos.
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7: Es la hora 20:30 minutos.

0: Es la hora 20:41 minutos.
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0: Plaza. Gracias. Que Dios te bendiga.
1: Lo mismo, Mauri.
2: Es la hora 20:56 minutos.
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0: Es la hora 21 en punto.
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3: Cajita de música. Siempre quise una cajita de música para mis joyas, aunque no tengo una sola, quizá para guardar recuerdos. ¡Qué infantil! Si mi cajita está acá, en mi caja torácica, y lleva mucho guardado, contiene lágrimas, risas, amor, desamor y hasta odio. Y la bailarina que baila a su alrededor soy yo. Esta mujer hecha de hormonas, de piel, de sensaciones, de deseos. Llora de vez en cuando, por lo general sonríe. Algunos dicen que es muy enojona, pero realmente esta bailarina solamente gira y gira en este mundo de vivos muertos, que toman un corazón como cajita musical, que plastifican la vida y piensan que viven de vez en cuando, tan de vez en cuando que se detienen a contemplar. ¿A la cajita o a la bailarina? ¿Quién sabe? Lo cierto es que no hay cajita más hermosa y bailarina tan adecuada.
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6: Es la hora 21, 3 minutos.
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0: Es la hora 21:09.
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1: No soy un tipo complicado, de delicado paladar. 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Puedo dormir en cualquier lado, a veces solo, a veces no.

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0: maravilloso Javier Gurruchaga.
1: Frente a mí, el rojo púrpura de las trinitarias. 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

0: Es la hora 21, 18 minutos.
1: Don Mendo no se...
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1: ¿Es la biografía de un comemierdas a un borbón pegado? 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

0: Es la hora 21, 22 minutos.
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2: El siguiente poema, esto tiene una característica particular. Está hecho en lengua maya quiché. No se puede traducir. Lo he leído en muchos países del mundo con personas que hablan otros idiomas y lo han comprendido. Esta es una ventaja, es un lenguaje universal. El poema se titula Cantos de pájaros. Es lo que yo llamo onomatopoesía. No se puede traducir, pero sí se puede sentir, independientemente del idioma que hable, hable quiché, hable mam, chuj, tzutujil, español, francés, inglés o alemán. Shirishitem chikop, cantos de pájaros. 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Sakor, sakor, sakor, sakor, sakor, chik, chik, chik, chik, tukumush, tukumush, tukumush, tukumush, koptum, koptum, koptum, koptum. Isperpak, isperpak, isperpak, isperpak, tsikin, tsikin, tsikin. Cucú, cucú, cucú, cucú, chuit, chuit, chuit, tli, tli, tli, tli, tli, tli, tli, tli, chair, chair, chair, chair, si, si, si, si, si, si, si, si, si, si, si, si, si, si, si, si, si, char, char, char, char, pajuit. 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Bueno. Este es Cantos de Pájaros. Los que hablan quiché saben que son nombres de pájaros. Yo creo que vale la pena decirles que en lengua maya quiché los nombres de los pájaros los tomamos de su canto, de modo que nombrar a un pájaro es cantar con él.
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Todo se hace en silencio, como se hace la luz dentro del hombre. El amor une cuerpos, en silencio se van llenando el uno al otro.

Cualquier día despiertan sobre brazos, piensan entonces que lo saben todo, se ven desnudos y lo saben todo. Yo no lo sé de cierto.

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1: Es la hora 21:40.
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1: ¿Quién dijo frío? Esta canción que vamos a cantar ahora, dedicada, perdón, a ella, cuyo nombre empieza con J de...
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0: Es la hora 21:48 minutos.
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2: Es la hora 21:54 minutos.
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0: Es la hora 22 en punto.
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1: Es la hora 22, 2 minutos.
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1: Un trabajo, nada más. Bendito sea el trabajo que enaltece al obrero. Orgulloso soy proletario, trabajo por dinero. Antes de que el astro brille, me apresto a mi labor. Herramientas en la mano, una Browning y una Colt. Llego puntual a mi faena, a la hora acordada. Para mí, la hora buena. Para el otro, la marcada. Mi trabajo es impecable. Invisible es mi huella. Mas aunque salga triunfante, la invidente allá me espera. Me llaman el desalmado en cada titular. Pero ¿quién es más asesino? ¿El que mata o el que manda matar?
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3: Es la hora 22, 14 minutos.
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0: Es la hora 22 minutos.
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2: Momentos. Buscando entre mis escombros encontré tantos recuerdos, creyéndolos olvidados. Disfruté verlos de nuevo y robaron mi sonrisa. Por momentos los ojos se aguaron con tristeza, pero ya no con dolor. Y eso que es parte de mi pasado, hoy en día me tiene de pie. Ahora comprendo que valió la pena bajar esas tantas libras por días de no comer. Que la almohada fue tantas veces mi cómplice y confesora. Me escuchó sin juzgar. Acogió mi pecado y acarició mi cabello, logrando adormecer mi inquietud. Que las noches hincada de rodillas, llorando de incertidumbre y sin fuerza, me hicieron más humana. Y aunque no todo es perfecto, el sol sale todas las mañanas, con ese brillo, con ese calor, quemando y dejando correr el sudor por mi frente, permitió que su luz me hiciera sentir viva. Sin quitarle supremacía a la luna, con esa oscuridad que atrapa, siendo ella tan bella, tan mística, acompañada de pequeños cometas de luz que a mi parecer son diminutos, pero a la vez son tan grandes, cuando han secado mis lágrimas. Escucharon musitando mi dolor en plena noche, con el viento rozando mis mejillas, y viendo mi cuerpo semidesnudo, no me juzgaron, solo me acogieron en mi dolor. De cómo esas estrellas fugaces se llevaron mis deseos consigo, alimentando mi esperanza. Solo me resta decir que la vida ha sido perfecta. Entre las respuestas que se me han dado y los silencios que me han acompañado, han convertido mi monotonía en recuerdos, en experiencias que ahora me tienen viva, atenta y más humana.
3: Hola, soy Wendy del Cid y con todo cariño les envío un fuerte y fraternal saludo. Espero se sientan identificados con mis letras. Gracias.
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6: Es la canción que canto cada mañana al despertar, para agradecerle al Señor la gentileza de un nuevo día, es decir, de una nueva oportunidad. Porque siempre se puede empezar de nuevo. En una eternidad siempre se puede empezar de nuevo. Y esto es tan cierto como que el paraíso no está perdido, sino olvidado.

Todos nacemos con un ángel de la guarda, pero pocos lo conservamos. Hay quien prefiere un psicoanalista. Todos tenemos una conciencia, pero pocos la escuchamos. Hay quien prefiere la televisión. Todos somos ricos, es decir, hijos de Dios, pero pocos lo sabemos. Perdona, hermano, que yo no entienda que no seas feliz en tan bello planeta, que hayas hecho un cementerio de esta tierra donde está toda la vida, que es una fiesta. Tienes un corazón, un cerebro, un alma, un espíritu. Entonces, ¿cómo puedes sentirte pobre y desdichado?

Ahora mismo le puedes decir basta a la mujer que ya no te gusta. Al hombre que ya no amas. Al trabajo que odias. A las cosas que te encadenan a la tarjeta de crédito. A los noticieros que te envenenan desde la mañana y desde el helicóptero. A los que quieren dirigir tu vida. Ahora mismo le puedes decir basta al miedo que heredaste porque la vida es aquí y ahora mismo. Por eso...

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7: Es la hora 22:34.
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0: tenía.
1: No, no, muy mal. A mí me habían dicho que habíais estado ensayando.
0: Tenían.
1: Ole.
0: Tenían razón. Mis amantes, en eso de que antes el malo era yo, con una excepción.

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0: puede pasar lo de, no puede pasar lo de antes. 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
1: ¡Ole!
0: ¡Ole! Dijo... Dijo, hola y adiós. Y el portazo sonó como un signo de interrogación. Sospecho que así se vengaba a través del olvido Cupido de mí. No, no pido perdón.
2: No pido perdón.
0: ¿Para qué si me va a perdonar? Porque ya no le importa.

0: Es la hora 22, 41 minutos.
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3: Las noches son un mar de oleaje turbo que a veces me trae recuerdos.

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1: ¿Por qué amo la vida? Porque en cada paso de mi amanecer recorro existencia. Siento el viento fresco, invitación al despertar. Despertar al gozo, a la naturaleza, al pensamiento, a la palabra. E inevitablemente a la realidad. Pero veo los verdes emperifollando las alfombras amarillas, rojas, naranja y lila. Pétalos calendario, augurios de la nueva estación. Disfruto el contoneo de las hojas seduciendo al viento. Vuelo los tirabuzones de humo con sabor, alimento de un pueblo que aún mastica palabras asfixiadas. Mi sonrisa encuentra la sonrisa del recolector de basura, el estridente sonido de un desorientado mototaxi, de los trotadores con prisa de salud, las manos orgullosas que empujan un carruaje, despreocupadas de un incierto futuro, el saludo de la pareja de la banca tomados de la mano, con miradas enlazadas, invitación a una firme creencia en el amor. Bigotes despeinados y ágiles rabos festivos. ¿Que por qué amo la vida? Porque la otra cara de la realidad existe, duele, enfurece. El abuso y el prejuicio exacerba la impotencia, pero subleva la determinación. No va a robar mi capacidad de sonreír, ni mi palabra, ni mi esencia, ni mi orgullo de ser pluma mujer.
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3: Es la hora 22, 53 minutos.
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1: Es la hora 23 en punto.
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1: Es la hora 23, un minuto.
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0: Es la hora 23:13.
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0: Es la hora 23:36 minutos.
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0: Es la hora cero en punto.
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0: La humedad, 94%.
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0: Es la hora 07:00.
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1: Es la hora 0:16 minutos.
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0: Es la hora 0:22 minutos.
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Yo soy de donde hay un río, de la punta de una loma, de familia con aroma a tierra, tabaco y frío. Soy de un paraje con brío, donde mi infancia surtí, y cuando después partí a la ciudad y la trampa, me fui sabiendo que en Tampa mi abuelo habló con Martín. Supo la gran aventura, supo la estación más triste, supo el dolor que se viste de redención en la cintura, supo la traición más dura, luego el silencio, el rumor, luego el murmullo, el clamor, y al fin supo del aullido, y del último estallido, mi abuelo supo el amor. Así lo sé, porque quiero echarme en su misma fosa, sin oración y sin losa, hueso con hueso viajero. Lo sé, como el aguacero sabe que acaba en la orilla. Lo sé como sé su silla, su cuchillo, su mascada y su corona nevada, cual sé también su rodilla.

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6: Es la hora 0:31 minutos.
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0: Es la hora 0:36 minutos.
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2: Cuando he tratado de alcanzarte, la distancia entre nosotros acrecenta y se hace abrumadora. Cuando trato de alejarme, mis pasos irremediablemente me llevan a seguir tus huellas, a recorrer los caminos por donde has transitado, a estar atento en las estaciones, buscando tu rostro en cada rostro y tu calor en cada efímero regazo de quienes transitan por estos caminos, pero nunca se quedan ni lo harán. Hola, mi nombre es David Galicia Ardón, así me pueden encontrar en redes sociales, y envío un fraterno saludo a todas las personas que nos están escuchando y a quienes viven y disfrutan la poesía.
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La luna se puede tomar a cucharadas o como una cápsula cada 2 horas. Es buena como hipnótico y sedante, y también alivia a los que se han intoxicado de filosofía. Un pedazo de luna en el bolsillo es mejor amuleto que la pata de conejo. Sirve para encontrar a quien se ama, para ser rico sin que lo sepa nadie, y para dejar a los médicos y las clínicas. Se puede dar de postre a los niños cuando no se han dormido, y unas gotas de luna en los ojos de los ancianos ayudan a bien morir.

Pon una hoja tierna de la luna debajo de tu almohada y mirarás lo que quieras ver. Lleva siempre un frasquito del aire de la luna para cuando te ahogues. Y dale la llave de la luna a los presos y a los desencantados. Para los condenados a muerte y para los condenados a vida, no hay mejor estimulante que la luna en dosis precisas y controladas.

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3: Es la hora 0:48 minutos.
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0: Gracias.
1: Es la hora 0:58 minutos.
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3: 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Weta shata colon kimbin chonowach, kin kowin nekuri, kimbir chawe, hasri ri ucholaj, risachipal holomaj. De vez en cuando camino al revés. Es mi modo de recordar. Si caminara solo hacia adelante, te podría contar cómo es el olvido.

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1: Es la hora 1:00.
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Al llegar a mi casa cerré bien las puertas y abrí las hojas con curiosidad. Y entonces mis febrero simplemente fue Julie para mí. Le tuve allí con sombrerito, medias blancas y unos guantes de encaje. Mirando mi

0: y estuve enfermo de desilusión. Pero llegó el consuelo hasta mi herido corazón con la Miss Marzo, mi segundo amor. Vino mis julio y vino mis agosto. Me gustó mis noviembre, cierta chica oriental, mis diciembre holandesa. 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Prefiero selección que variedad. 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
1: Muchas gracias.
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1: A mí me gustan Los Gatos Negros, el número 13, las Giraluna que no siempre se levantan al alba, que odian el tiempo moderno y siguen su propio ritmo vital. La gente que no deja para después una conversación apasionante, que viven como si no existieran las agendas ni los horarios. Las ovejas negras, las brujas de todos los colores, las pócimas amorosas, las amistades largas y el chocolate espeso. Decirte quiero, nombrar en femenino para llevar la contraria a la real. Soñar porque no cuesta, memoriar porque molesta a quienes usurpan el poder. Develar el patriarcado y a sus hijos, el racismo y el clasismo, arrogantes y violentos, necrófilos los tres. Pero no hay humanidad que aguante, y aunque sea en otra era, otro mundo se construirá. A mí me gusta la risa franca, la mirada directa, la palabra clara, la sororidad cotidiana, el abrazo amoroso, los gestos generosos, la lealtad a toda prueba, los principios que no se venden, la dignidad intacta, un día sí y otro también. A mí me gusta ver amaneceres, pero más hablar con la luna, seguir la espiral del tiempo, recoger caracolas y llenarlas de voces que se multiplican, cuando unos oídos atentos se detienen a escuchar. Caminar sin rumbo, explorar atajos, ser perseverante, desafiar la autoridad, sobre todo la que se impone a golpes, sin razones, solo porque lo dice un papel, respaldado con la firma de impresentables que se oculta entre las sombras de la impunidad. A mí me gusta la conspiración en colectivo, con sus sinsabores y desencantos, porque es anuncio de continuidad, y por eso me gusta convocar a las ancestras, escribir su historia para que no se olvide que sus huellas tejieron nuestro presente y avizoran nuestro futuro. Mi nombre es Ana Silvia Monzón, soy feminista, socióloga, comunicadora y también escribo poesía. Gracias por este espacio para compartir, para contactarnos, para encontrarnos y para tener esta posibilidad de compartir la palabra, ese enorme legado de nuestras ancestras.
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3: Es la hora 1:10.
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1: Es la hora 1:16.
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3: ¿Por qué amo la vida? Porque en cada paso de mi amanecer recorro existencia. Siento el viento fresco, invitación al despertar. Despertar al gozo, a la naturaleza, al pensamiento, a la palabra. E inevitablemente a la realidad. Pero veo los verdes emperifollando las alfombras amarillas, rojas, naranja y lila. Pétalos calendario, augurios de la nueva estación. Disfruto el contoneo de las hojas seduciendo al viento. Vuelo los tirabuzones de humo con sabor, alimento de un pueblo que aún mastica palabras asfixiadas. Mi sonrisa encuentra la sonrisa del recolector de basura, el estridente sonido de un desorientado mototaxi, de los trotadores con prisa de salud, las manos orgullosas que empujan un carruaje, despreocupadas de un incierto futuro, el saludo de la pareja de la banca tomados de la mano, con miradas enlazadas, invitación a una firme creencia en el amor. Bigotes despeinados y ágiles rabos festivos. ¿Que por qué amo la vida? Porque la otra cara de la realidad existe, duele, enfurece. El abuso y el prejuicio exacerba la impotencia, pero subleva la determinación. No va a robar mi capacidad de sonreír, ni mi palabra, ni mi esencia, ni mi orgullo de ser pluma mujer.
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De vez en cuando la alegría tira piedritas contra mi ventana. Quiere avisarme que está ahí esperando. Pero hoy me siento calma, casi diría ecuánime. Voy a guardar la angustia en su escondite y luego a tenderme cara al techo, que es una posición gallarda y cómoda para filtrar noticias y creerlas. ¿Quién sabe dónde quedan mis próximas huellas, ni cuándo mi historia va a ser computada? ¿Quién sabe qué consejo voy a inventar aún y qué atajo hallaré para no seguirlos? Está bien, no jugaré al desahucio, no tatuaré el recuerdo con olvidos. Mucho queda por decir y callar, y también quedan uvas para llenar la boca. Está bien, me doy por persuadido. Que la alegría no tire más piedritas. Abriré la ventana.

0: El primero de enero.
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0: Será tan gris como un jueves cualquiera. Sin Drácula escalando el pirulí, ni marcianos cruzando la frontera. Más de lo mismo bajo el cielo añil, Cronos en su fugaz trono vacío. La anoréxica luna Gil y Gil no exportará vacunas contra el frío. Llenaré otro galpón municipal y esperaré el diluvio universal viendo crecer el bosque por la acera. 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
3: Sentimos por última vez. Sentimos por última vez la tierna humedad de los labios y vimos nuestros alientos entrelazados, esfumándose con las últimas palabras que intercambiamos. Recorrimos con nuestras yemas los humedecidos senderos de nuestra carne para que la memoria del cuerpo retenga lo que la memoria del corazón ha dispuesto a olvidar. Tus dedos estarán entre mis dedos, mis labios permanecerán en tu boca, y nuestros nombres escaparán, de vez en cuando, como polizones entre los melancólicos suspiros que se elevan furtivos con la complicidad de la noche. Hola, mi nombre es David Galicia Ardón, así me pueden encontrar en redes sociales, y envío un fraterno saludo a todas las personas que nos están escuchando y a quienes viven y disfrutan la poesía.
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5: Es la hora 1:26.
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0: Es la hora 1:33 minutos.
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0: Buenas noches.
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2: Código Violeta. En los albores del tiempo, cuando solo existían los sonidos de la naturaleza, nuestras madres inventaron el lenguaje. Poblaron de palabras el mundo, nombraron los amaneceres con sus puestas de luna y los atardeceres con sus exiguos soles. Bautizaron con nombres inéditos a las plantas, los animales, los ríos y lagunas, el mar y las montañas, las playas y desiertos, los nacimientos de agua, el fuego que calienta e ilumina, el viento que todo lo despeina. Crearon rituales sagrados, acompañados de rezo y canto. Reconocieron la gama de emociones humanas y las nombraron todas, desde el primer llanto, la ira, la risa, la tristeza y la alegría, la angustia, la nostalgia, el dolor y los placeres. Desde las sílabas primigenias nos heredaron las lenguas maternas que perviven, con sus claves para dar sentido a la existencia, la bienvenida a cada nuevo ser y la despedida a cada espíritu que viaja al infinito. Con sus códigos de magia nos descubren mundos asombrosos. Con su imaginación infinita nos han contado historias durante mil y una noches, habitadas por seres fantásticos que vuelan en alfombras para alejar los miedos. Nos han arrullado con sus cantos inmemoriales. Pero los patriarcas, que desaparecen todo lo que tocan, nos expropiaron del idioma, legado de las sabias ancestrales. Inventaron los canónicos, reglas y normas que invisibilizan a las mujeres, que aprisionan el habla femenina. Ellas deben sentirse agradecidas, dicen los usurpadores del lenguaje, porque en el universal masculino están incluidas. Como no hay opresión que dure eternamente, las mujeres están recuperando su fuerza creadora y están renombrando el entorno con su palabra violeta. Mi nombre es Ana Silvia Monzón, soy feminista, socióloga, comunicadora y también escribo poesía. Gracias por este espacio para compartir, para contactarnos, para encontrarnos y para tener esta posibilidad de compartir la palabra, ese enorme legado de nuestras ancestras.
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4: Es la hora 1:48.
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0: Es la hora 1:55 minutos.
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0: Es la hora 2 en punto.
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Muchas gracias a toda la gente que nos ha apoyado siempre, como dije. A los medios de comunicación, las empresas, para que se den cuenta que esto es real, que no es fantasía y que nos ha costado un huevo a todos trabajarlo. Pero que ahí vamos, para adelante.

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0: Que no pare. Muchas gracias por todo. Nos vemos pronto.
1: Es la hora 2:21.
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0: Es la hora 2:39 minutos.
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0: Es la hora 2:54 minutos.
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2: Conjuremos la condena patriarcal de parir con dolor, la maldición bíblica que nos culpabiliza por el pecado original. Evidenciemos a los dioses de todos los Olimpos, que han construido cielos, purgatorios e infiernos a su medida. Tradiciones a su conveniencia, costumbres irracionales, nociones del bien y el mal para beneficio de unos pocos mortales, que expropian y enajenan cuerpos y sueños, cuerpos y vidas, cuerpos y mentes. Abjuremos de los miles de libros que desde tiempos inmemoriales repiten una y otra vez que las mujeres somos inferiores, contra la evidencia que revela una y otra vez que sin nosotras la vida no es posible, que nuestro ADN es imprescindible. Repudiemos toda pretensión machista de explicar la marcha de la historia como una sucesión de actos heroicos que en realidad exaltan la necrofilia, violencia, muerte y despojo, violencia, muerte y abuso, violencia, muerte y más muerte. Develemos la intriga patriarcal que nos ha privado de los placeres, que ha usurpado nuestras creaciones, que ha arrebatado nuestros saberes, que ha saqueado nuestras arcas, que se ha apoderado de nuestra palabra, que ha robado con alevosía y ventaja nuestra historia y nuestra memoria. Exorcicemos a los demonios misóginos, cuyo oficio es tendernos trampas, lanzarnos maleficios, hacernos perder la cordura, con brebajes que nos adormecen la conciencia y el espíritu de lucha, que nos hacen malgastar nuestras energías y poderes. Convoquemos a este ritual de limpia universal, a las sabias ancestras, a las madres y abuelas, a las brujas y curanderas, a las comadronas y hierberas, a las científicas y maestras, a las sacerdotisas de todos los tiempos que han descifrado los ciclos de la luna, los misterios de la vida y de la inefable muerte. Confabulemos para desterrar el miedo, para derribar los muros y borrar las fronteras que nos enfrentan y separan. Conspiremos para transformar con ternura, para construir sin violencia, para recibir con alegría a cada nueva vida, a cada criatura que nos redime como humanidad. Mi nombre es Ana Silvia Monzón, soy feminista, socióloga, comunicadora y también escribo poesía. Gracias por este espacio para compartir, para contactarnos, para encontrarnos y para tener esta posibilidad de compartir la palabra, ese enorme legado de nuestras ancestras.
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1: Es la hora 3 en punto.
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0: Es la hora 3:12.
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2: Tal como soy. Desperté recorriendo mil caminos, pero cada camino, cada vereda, subían y bajaban, mostrándome en ocasiones el paraíso y en muchas más el purgatorio. En instantes fui feliz, otros más lloré. En ocasiones entregué todo mi ser y en muchas más el egoísmo tomó posesión de mí. Construí un mundo de mentiras y me ahogué en mis verdades. Nadé hacia lo imposible, volé hacia mis sueños, mas sucumbí a mi realidad. Tejí cada anhelo con hilo invisible, saboreé el amor y eructé dolor. Amé sin límites, me enamoré una y mil veces. La desilusión fue mi compañera, la risa fue mi escudo y el valor para conocerme salió de mis entrañas. De igual manera me he traicionado tantas veces como las estrellas en el infinito. Y aquí estoy, con ganas de volver a intentar, de vivir, de amar y, ¿por qué no?, de volver a llorar. Pero sin cambiar nada, pues lo vivido es mi orgullo, seguiré siendo tal como soy.
3: Hola, soy Wendy del Cid y con todo cariño les envío un fuerte y fraternal saludo. Espero se sientan identificados con mis letras. Gracias.
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0: Es la hora 3:41 minutos.
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0: Muchas gracias.
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0: Es la hora 3:58 minutos.
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2: Señora del Mecenas, solemne, centenaria, vacía, mercenaria. Así se yergue la elegante señora del Mecenas, entre la noble morada y el portal de las ventas. Imponente su fachada, inocente su mirada, afligida su historia por

0: Es la hora 4 en punto.
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0: Es la hora 4:09.
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1: Momentos. Buscando entre mis escombros encontré tantos recuerdos, creyéndolos olvidados. Disfruté verlos de nuevo y robaron mi sonrisa. Por momentos los ojos se aguaron con tristeza, pero ya no con dolor. Y eso que es parte de mi pasado, hoy en día me tiene de pie. Ahora comprendo que valió la pena bajar esas tantas libras por días de no comer. Que la almohada fue tantas veces mi cómplice confesora. Me escuchó sin juzgar. Acogió mi pecado y acarició mi cabello, logrando adormecer mi inquietud. Que las noches hincada de rodillas, llorando de incertidumbre y sin fuerza, me hicieron más humana. Y aunque no todo es perfecto, el sol sale todas las mañanas, con ese brillo, con ese calor, quemando y dejando correr el sudor por mi frente, permitió que su luz me hiciera sentir viva. Sin quitarle supremacía a la luna, con esa oscuridad que atrapa, siendo ella tan bella, tan mística, acompañada de pequeños cometas de luz que a mi parecer son diminutos, pero a la vez son tan grandes, cuando han secado mis lágrimas. Escucharon musitando mi dolor en plena noche, con el viento rozando mis mejillas, y viendo mi cuerpo semidesnudo, no me juzgaron, solo me acogieron en mi dolor. De cómo esas estrellas fugaces se llevaron mis deseos consigo, alimentando mi esperanza. Solo me resta decir que la vida ha sido perfecta. Entre las respuestas que se me han dado y los silencios que me han acompañado, han convertido mi monotonía en recuerdos, en experiencias que ahora me tienen viva, atenta y más humana. Hola, soy Wendy del Cid y con todo cariño les envío un fuerte y fraternal saludo. Espero se sientan identificados con mis letras. Gracias.
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0: Es la hora 4:31 minutos.
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0: Es la hora 4:50 minutos.
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2: A mí me gustan los gatos negros, el número 13, las giraluna que no siempre se levantan al alba, que odian el tiempo moderno y siguen su propio ritmo vital. La gente que no deja para después una conversación apasionante, que viven como si no existieran las agendas ni los horarios. Las ovejas negras, las brujas de todos los colores, las pócimas amorosas, las amistades largas y el chocolate espeso. Decirte quiero, nombrar en femenino para llevar la contraria a la real. Soñar porque no cuesta, memoriar porque molesta a quienes usurpan el poder. Develar el patriarcado y a sus hijos, el racismo y el clasismo, arrogantes y violentos, necrófilos los tres. Pero no hay humanidad que aguante, y aunque sea en otra era, otro mundo se construirá. A mí me gusta la risa franca, la mirada directa, la palabra clara, la sororidad cotidiana, el abrazo amoroso, los gestos generosos, la lealtad a toda prueba, los principios que no se venden, la dignidad intacta, un día sí y otro también. A mí me gusta ver amaneceres, pero más hablar con la luna, seguir la espiral del tiempo, recoger caracolas y llenarlas de voces que se multiplican, cuando unos oídos atentos se detienen a escuchar. Caminar sin rumbo, explorar atajos, ser perseverante, desafiar la autoridad, sobre todo la que se impone a golpes, sin razones, solo porque lo dice un papel, respaldado con la firma de impresentables que se oculta entre las sombras de la impunidad. A mí me gusta la conspiración en colectivo, con sus sinsabores y desencantos, porque es anuncio de continuidad, y por eso me gusta convocar a las ancestras, escribir su historia para que no se olvide, que sus huellas tejieron nuestro presente y avizoran nuestro futuro. Mi nombre es Ana Silvia Monzón, soy feminista, socióloga, comunicadora y también escribo poesía. Gracias por este espacio para compartir, para contactarnos, para encontrarnos y para tener esta posibilidad de compartir la palabra, ese enorme legado de nuestras ancestras.
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2: Es la hora 5:06 minutos.
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4: Viento que te llevas todas las cosas. Viento que te llevas todas las cosas. Sopla en mis palabras tristes. Sopla en mi trémula voz. Y hazla llegar al lugar donde ella se encuentra. Al sitio remoto donde sus ojos se posan y sus manos se encuentran con tu apacible toque. Llévate mi voz. Y en tus susurros, llévale los sueños que me quedan. Las esperanzas que fenecen. Hola, mi nombre es David Galicia Ardón, así me pueden encontrar en redes sociales y envío un fraterno saludo a todas las personas que nos están escuchando y a quienes viven y disfrutan la poesía.
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0: Es la hora 5:23.
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0: Es la hora 5:41 minutos.
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0: Es la hora 5:56 minutos.
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2: El siguiente poema, esto tiene una característica particular. Está hecho en lengua maya quiché. No se puede traducir. Lo he leído en muchos países del mundo con personas que hablan otros idiomas y lo han comprendido. Esta es una ventaja, es un lenguaje universal. El poema se titula Cantos de pájaros. Es lo que yo llamo onomatopoesía. No se puede traducir, pero sí se puede sentir, independientemente del idioma que hable, hable quiché, hable mam, chuj, chuturil, español, francés, inglés o alemán. Shirishitem chikop, cantos de pájaros. 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Bokborish, bokborish, bokborish, bokborish. Whiz-wheel, whiz-wheel, whiz-wheel, whiz-wheel, whiz-wheel, whiz-wheel, whiz-wheel, whiz-wheel. 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Tulul, tulul, tulul, corupup, corupup, corupup, corupup, tuk tuk, tuk tuk, tuk tuk, tuk tuk, char char char char char char char, tukur, tukur, tukur, tukur, kup, kup, kup. Kup, sakor, sakor, sakor, sakor, sakor, chik, chik, chik, chik, tukumush, tukumush, tukumush, tukumush, koptum, koptum, koptum, koptum. Isperpak, isperpak, isperpak, isperpak, tsikin, tsikin. 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Bueno, este es Cantos de Pájaros. Los que hablan quiché saben que son nombres de pájaros. Yo creo.
0: Es la hora 6:00.
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0: La temperatura, 17 grados, 9 décimas.
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0: Es la hora 6:12 minutos.
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9: Sonido del agua, poco a poco me duermo entre tu arrullo. Tanca, en cada marzo hay algo en mí que florece formando versos. Tus ojos, si me vieran, tal vez lo notarían. Hola, mi nombre es David Galicia Ardón, así me pueden encontrar en redes sociales y envío un fraterno saludo a todas las personas que nos están escuchando y a quienes viven y disfrutan la poesía.
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0: La humedad 100%. Es la hora 6:28 minutos.
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0: La temperatura, 17 grados, 9 décimas.
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0: Es la hora 6:35 minutos.
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0: La humedad, 88%. Es la hora 6:50 minutos.
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0: Es la hora 7 en punto.
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4: ¿Cómo suena eso?

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0: La temperatura, 17 grados, 9 décimas.
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0: Es la hora 7, 23 minutos.
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0: Es la hora 7:30 minutos.
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0: La humedad, 88%. Es la hora 7:36 minutos.
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0: La temperatura, 17 grados, 9 décimas.
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2: 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De vez en cuando camino al revés. Es mi modo de recordar. Si caminara solo hacia adelante, te podría contar cómo es el olvido.

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1: Es la hora 7:46.
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3: Cuando he tratado de alcanzarte, cuando he tratado de alcanzarte, la distancia entre nosotros acrecenta y se hace abrumadora. Cuando trato de alejarme, mis pasos irremediablemente me llevan a seguir tus huellas, a recorrer los caminos por donde has transitado, a estar atento en las estaciones, buscando tu rostro en cada rostro y tu calor en cada efímero regazo de quienes transitan por estos caminos, pero nunca se quedan ni lo harán. Hola, mi nombre es David Galicia Ardón, así me pueden encontrar en redes sociales, y envío un fraterno saludo a todas las personas que nos están escuchando y a quienes viven y disfrutan la poesía.
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1: La humedad, 94%. Es la hora 7, 59 minutos.
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0: Es la hora 8 en punto.
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10: ¿Saben qué me llega? Que no somos un movimiento mamón. Eso me llega, que así se mantenga, mucha. Trabajo. A ver si se recuerdan de esta rola. No andaba muerto, andaba de parranda.

Y además hace falta echar una mano. Aquí realmente en la capital se está poniendo muy condensada la mierda. El interior nos necesita, Guatemala nos necesita. A la lencha ahí. En invierno, cuando llueve y crecen los champiñones.

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0: Es la hora 8:15.
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0: Como siempre, que no se les olvide que este fuego lo tienen que mantener ustedes. ¿Ah? No tanto nosotros, sino ustedes. A todas las bandas de Guate, de El Salvador, de Honduras, de Costa Rica, sigan adelante. Esta cosa ya nada la detiene.
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0: Es la hora 8:30 minutos.
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0: Es la hora 8:35 minutos.
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1: Muñequita de porcelana. Y comienza este texto con una incógnita. Cabe la pregunta, ¿en qué consiste ser niña? O en otras circunstancias, lo difícil que es ser niña. Si juegas a la pelota, si saltas como loca, corres, gritas y otras veces te tragas las lágrimas de dolor porque caíste y no quieres parecer débil, ¿ya no aparentas ser niña? Ya te juzgan. ¡Ay, esta machorra! ¿Por qué le suman debilidad o llaman a las feminas el sexo débil? ¿Quién inventó esta etiqueta y nos la ha hecho creer? No se trata de ser fuerte, ni de agredir, ni de llorar o no. Solo somos seres humanos, que dolemos con alguna pena, que de nuestras entrañas sale el coraje si es necesario, que al parir un hijo no solo escapamos a morir de dolor, sino tocamos el cielo, dando vida, dando amor. Esas etiquetas que marcan de por vida, ¡ya! ¡Desechémoslas! Si tan rico que es jugar con los varones, darte a trompadas en ocasiones, llorar cuando no podemos con algo y reír a carcajadas por estar felices, vestir como queramos, al equivocarnos, aceptarlo y echar pa'lante, sin complacer a nadie, siendo humanas, no el sexo débil, sino aquellas que cuando necesitan ayuda, la pidan, y si podemos darla, obsequiar en desborde, no viendo al hombre como enemigo, sino tal cual, a la par, como el humano imperfecto que se equivoca. Dejemos de criar varones abusadores y muñequitas indefensas, con el seudónimo de princesas, si para cuando se necesita el coraje, se quedan en una relación fallida, no avanzan por cuidar la casa, cuidando hijos, nietos, para que no crezcan con traumas. Y pobre de aquella que se rebela y sale de la etiqueta de la sociedad. Esa no es más que una puta queriendo soñar. ¡Atrevida! Ve y lava los platos. Ve y haz el aseo. Ve y cuida tu casa. Ve y viste con recato. Que para soñar, hacer y coger, para eso están los machos. Muñequita de porcelana, a ti que te tachan de débil, ve y atrévete a dar batalla. Ve y derrota tus mismas miserias, aquellas que te han hecho creer y te has condenado a vivir. Ve y vuelve al vientre y desde ahí mana la vida, esa que te enseñó que desde el inicio no eres el sexo débil, porque ahora estás aquí. Hincha ovarios y atrévete a vivir. Sin estereotipos, sin lástimas, sin tabús, cree, transfórmate y sé mujer. Hola, soy Wendy del Cid y con todo cariño les envío un fuerte y fraternal saludo. Espero se sientan identificados con mis letras. Gracias.
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0: Es la hora 8:56 minutos.
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2: Tal como soy. Desperté recorriendo mil caminos, pero cada camino, cada vereda, subían y bajaban, mostrándome en ocasiones el paraíso y en muchas más el purgatorio. En instantes fui feliz, otros más lloré. En ocasiones entregué todo mi ser y en muchas más el egoísmo tomó posesión de mí. Construí un mundo de mentiras y me ahogué en mis verdades. Nadé hacia lo imposible, volé hacia mis sueños, mas sucumbí a mi realidad. Tejí cada anhelo con hilo invisible, saboreé el amor y eructé dolor. Amé sin límites, me enamoré una y mil veces. La desilusión fue mi compañera, la risa fue mi escudo y el valor para conocerme salió de mis entrañas. De igual manera me he traicionado tantas veces como las estrellas en el infinito. Y aquí estoy, con ganas de volver a intentar, de vivir, de amar y, ¿por qué no?, de volver a llorar. Pero sin cambiar nada, pues lo vivido es mi orgullo, seguiré siendo tal como soy.
3: Hola, soy Wendy del Cid y con todo cariño les envío un fuerte y fraternal saludo. Espero se sientan identificados con mis letras. 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

0: Es la hora 9 en punto.
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12: Sigan hablando.

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1: Okay.
2: Bueno, también es el...

0: Es la hora 9:20 minutos.
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1: Gracias por ser nuestro elemento. Gracias. Porque solo existimos para ustedes. Muchas gracias, Sheila. Gracias por la vida.

0: Muchas gracias, buenísima onda. 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
8: Es la hora 9:30 minutos.
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0: Es la hora 9:39 minutos.
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1: Es la hora 10 en punto.
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3: Buenos días, mi nombre es...
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3: Quiero saber qué posición tienen los Amigos Invisibles ante el fenómeno del reggaetón.

0: Es la hora 10:13.
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1: Es la hora 10:30 minutos.
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1: Es la hora 10:30 minutos.
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0: Es la hora 10:43 minutos.
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0: Es la hora 10:58 minutos.
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0: Es la hora 10:59 minutos.

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1: Soy Avelino Chupcal, Maya Kechi. Pertenezco al equipo de la Red SAG. 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De los territorios, de las comunidades y el país, ¿verdad? 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De su aniversario, pues ojalá este trabajo la que hacen ellos, pues también aprovechemos nosotros a nivel de territorio, ¿verdad? 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Muchos saludos, Maya Kat, y hay que seguir adelante.
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Bienvenidos y bienvenidas a la transmisión del noticiero intercultural Fejer Mayacat, informando desde los territorios. En este martes 29 de septiembre de 2026, le damos la bienvenida al equipo que integra esta federación y también las y los periodistas que integran la red Mayacat, acompañándole desde el 15 de noviembre del año 2004. A cargo de la dirección informativa está el licenciado Walter Cook, director ejecutivo de la FEJER. En la conducción y producción le acompaña Juan Pablo Montenegro Rojas. Durante estos 60 minutos estaremos recorriendo Guatemala para conocer qué es lo que está pasando en las comunidades, narrado en los idiomas maternos de nuestros compañeros y compañeras que integran la red de periodistas Mayacat. Es un gusto poder acompañarle a través de las frecuencias que integran esta federación y también por 107.3 y 107.5 FM de TGW La Voz de Guatemala, que nos retransmite a las 2 de la tarde. Vamos a dar inicio a este recorrido noticioso, recordándole que puede comunicarse con nosotros al 5948-9473. 5948-9473 o por la vía telefónica al 2250-0936, 2250-0936, en la ruta.

0: Desde territorio del pueblo maya Tzutujil, vamos a conocer el significado de la energía del día. Vamos a conectar con radio La Voz de Atitlán, en Santiago Atitlán, Sololá.
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0: de la energía Tzi, que es bastante el significado, que simboliza el lobo, el perro, simboliza la justicia. Sabemos muy bien en nuestro contexto, hablamos mucho de la justicia, hablamos mucho del entorno. Sin embargo, los abuelos han plasmado y nos han dejado lo que es esta energía, lo significado. Realmente es bastante y nos mueve mucho y nos conmueve mucho en cada uno de nosotros. La energía Tzi nos dice la autoridad, la justicia. Es el entorno en el cual tenemos que reflexionar cada uno de nosotros. Muchas veces queremos justicia y sin embargo en nosotros debe comenzar la justicia. Nosotros tenemos que ser justos. Si nosotros pensamos en una justicia que vendrá, a lo mejor no llegará. Sino que nosotros, en cada uno de nuestro espacio en que nos encontramos, tenemos que practicar la justicia. Y realmente, como dije al principio, es el perro, es el lobo, pero con todas sus características. En nuestra vida nos da mucha enseñanza, mucho que aprender, mucho que equilibrar en nuestra vida. Nuestra invitación entonces, que reflexionemos sobre nosotros mismos, sobre la justicia de cada uno de nosotros. Si nosotros somos justos, si nosotros damos ese ejemplo a los demás, podemos también pedir esa justicia. Que el creador y formador, Ajahu, abuelo y las abuelas, nos bendiga siempre.
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2: Nuestra primera conexión es con la sala de redacción. Vamos a continuar abordando el caso de El Pilar 1 en San Juan Zacatepeques. Nuestro compañero el periodista Marco Antonio Hernández Arévalo obtuvo más información de parte de comunitarios y comunitarias. Una persona afectada ha presentado una denuncia pública y esta es la información que ha recolectado Marco Hernández.
3: Caso comunitarios contra Trexa. La pasada mañana del lunes 28 de septiembre del 2026, los comunitarios de El Pilar 1, San Juan Zacatepeques, del departamento de Guatemala, denunciaron una nueva incursión por parte de trabajadores de la empresa transportadora de energía de Centroamérica, Trexa, una empresa transnacional con capital colombiano que pretende introducir torres de alta tensión en algunos departamentos del territorio guatemalteco. Sin embargo, los comunitarios han denunciado que nuevamente se les está violentando el derecho a la consulta libre, previa e informada, así como víctimas de racismo por parte de la empresa e intimidaciones. Esto también con el aval de la Policía Nacional Civil, que ha acompañado a la empresa para que los trabajadores puedan ingresar a las torres que denuncian los comunitarios se ubican en terrenos comunales. La pasada mañana de lunes, los comunitarios denunciaron una nueva incursión de la empresa y de la Policía Nacional Civil en las entradas de la comunidad y que la policía lanzó gas lacrimógeno y bombas en contra de un plantón pacífico que mantenían los comunitarios contra Trexa. Una de las vecinas

0: denunció que los gases lacrimógenos afectaron y alcanzaron a sus hijos pequeños. La siguiente es la denuncia, las palabras de indignación de la vecina del Pilar 1, San Juan, Zacatepeques.
1: Yo hago público esta denuncia. Esas policías, que no sé si es el Estado que nos ha mandado para acá en nuestro territorio. Yo soy una madre que he traído mis 4 niños, supuestamente para venir a sacar un poquito de leña, porque no tenemos leña en la casa. ¿Qué hicieron las policías? Nos agarraron, no nos dejaron pasar. Nos pusieron gas en nuestros ojos. Mis niños están sufriendo por el gas lacrimógena. Nos pusieron en la nariz y en los ojos para que ellos no nos dejen pasar. Nosotros aquí tenemos el derecho de venir en nuestro terreno, de hacer nuestro trabajo, lo que a nosotros nos corresponde hacer. ¿Qué derecho tiene la Policía Nacional? Viene aquí a desalojarnos de nuestro territorio. Sabemos perfectamente que nosotros estamos aquí, no estamos cometiendo ningún delito. Y también la empresa Texa ha mandado esas policías aquí a nuestro territorio. Nosotros sabemos que la licencia de ellos ya está vencida, que la licencia que ellos están utilizando viene parte de Aldea Lo de Ramos, y ese territorio no es de Lo de Ramos, es de Pilar 1. Esos terrenos es de Pilar 1, no es de Aldea de Lo de Ramos, porque ellos nos traen esa licencia aquí, viene parte de Aldea Lo de Ramos, señores. Esas personas no sé en qué intención han venido hoy para desalojarnos de nuestras tierras, de nuestro territorio. Nosotros tenemos hijos, tenemos derecho a venir acá a trabajar. Por favor, que llegue el gobierno, que lleguen las instituciones. Por favor, necesitamos que nos ayuden, porque nosotros no queremos que esa policía siga más aquí. Es injusto, señores. ¿Será que hay derecho tienen esas policías para manipularnos, para echar gas en los ojos de mis hijos? Que el gobierno de Guatemala, los diputados, que hagan algo en contra de esas autoridades. Son autoridades competentes. ¿Qué pasa? Ellos son los que están violando nuestros derechos.
0: Para el noticiero Mayacat, Marco Hernández informando desde los territorios.
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3: Bienvenidos amigos y amigas de la Federación Guatemalteca de Escuelas Radiofónicas FEGER. Agradecemos que esté en sintonía del Sistema Informativo Intercultural Mayacat, informando desde los territorios. En esta ocasión estamos dándole continuidad al abordaje de la situación que está generando la empresa Trexa. Vamos a conocer más elementos de lo que está pasando y sobre todo desde la vía jurídica con el abogado desde Chimaltenango, Francisco Castro. ¿Cuál es la situación que están atravesando las comunidades que se oponen al avance del proyecto Trexa?
4: Actualmente, la última novedad se dio el día jueves 17, hace casi 13 días, cuando la transportadora de energía de Centroamérica, Sociedad Anónima, mejor conocida como Trexa, solicitó por medio de la Corte de Constitucionalidad que la misma ordenara al presidente de la República, al ministro de Gobernación y al director general de la Policía Nacional Civil, que en el sector de la máquina de la finca El Pilar 1 del municipio de San Juan, Zacatepeques, garantizasen el ejercicio de los derechos de locomoción, reunión pacífica, libre emisión del pensamiento, libertad de industria, comercio, trabajo y propiedad. Y la parte más interesante y más astuta viene a continuación: que si hubieren manifestaciones, se implementen acciones tendientes a garantizar que los guatemaltecos realicen actividades diarias sin ser afectados por el derecho de manifestación, lo cual incluye preservar el orden público por la fuerza, en casos excepcionales cuando la reunión no sea pacífica y haya indicios de amenaza o violencia grave, casos que no se puedan abordar para garantizar la preservación de la paz y seguridad de todos. Entonces, en aras de un derecho constitucional fundamental como lo es la preservación de la paz y el ejercicio de los derechos de libre pensamiento, Trexa demandó por medio de un amparo provisional y se le otorgó a las 10:30 de ese día, jueves 17 del mes de septiembre, la facultad para exigir de la PNC su apoyo con un grupo de 20 hombres fuertes antimotines armados con gas lacrimógeno para proteger la paz y la seguridad de manera excepcional. Claro que esa orden constitucional, cuando se efectuó físicamente en San Juan Zacatepeques, no era en preservación de la paz, sino que entraron de una vez disparando el gas lacrimógeno. Las personas que no es de del lugar, que no estaban ahí manifestando, como lo establece la orden que ejecutó y permitió el amparo provisional firmado por los 7 magistrados, no venía a reprimir un grupo manifestante, sino simplemente venía acuerpando al grupo de taladores. Entonces, el grupo de taladores de parte de Trexa que venían a poner la empresa eléctrica a continuar trabajos, venía escoltado por un grupo de 20 hombres fuertes de antimotines disparando gas lacrimógeno y asegurándose que la población se apartara. Recibimos todos el llamado, la alerta a las 6 de la mañana, que a las 6 de la mañana entraron todos en silencio. Y entonces, por medio de un derecho fundamental como lo es la preservación de la paz, logran escoltar a una empresa cuyo derecho aún no está seguro, cuya ejecución del proyecto de electricidad aún ese mismo día, el 17 de septiembre, solo que a las 3 de la tarde se presentó un amparo en contra de la propuesta de ley, mejor dicho, 6.665, que actúa como una especie de vehículo para facilitar a empresas como Trexa de pasar por encima de convenios internacionales como lo son el 169 de la OIT, que exige una consulta a los pueblos originarios, que interesantemente el pueblo maya tiene culturalmente entretejido la responsabilidad identitaria de defender la naturaleza. Entonces no solo se viola la identidad, sino el proceso de consulta a los pueblos originarios al pasar de esta forma, al aprobar una ley 6.665. Entonces se dio respuesta en contra. Sin embargo, el Estado ha actuado más rápido para escoltar a esta empresa en contra del derecho difuso que todos tenemos a un ambiente rico. Pero claro, quienes son directamente afectados por vivir de la comunidad es el mismo pueblo originario de la localidad.
3: Pese a toda esta situación que usted nos ha descrito, entrar bajo la oscuridad, entrar de forma desprevenida, entrar atacando como que fuera un delincuente, a pesar de esto, existen herramientas a las cuales la población, que como usted ya lo ha descrito, únicamente estaba habitando, no estaba realizando una manifestación, tienen cómo defenderse por la vía jurídica contra una estructura estatal que, al parecer, como usted lo ha descrito, está velando por los intereses de una empresa.
4: Sí, hay defensas constitucionales dentro del mismo proceso de amparo que ya inició Trexa que se pueden hacer. Se puede responder de forma jurídica directa. Creo que en este punto lo más importante es que la población completa se entere de cómo, usando medios jurídicos y en aras de derechos fundamentales y en nombre de los mismos, en lugar de prevenir por medio de la fuerza pública manifestaciones violentas, se usa la fuerza pública para escoltar un proyecto que amenaza el medio ambiente de una forma legal. Entonces, digamos, la orden de la Corte de otorgar el amparo provisional por parte de los magistrados de la Corte no es ilegal. Lo que es ilegal es cómo esa orden se distorsionó en actos físicos que realmente corrompen la letra de la Constitución. Entonces, hay diferentes respuestas que se pueden dar a nivel jurídico constitucional. Contestar el amparo, oponernos como terceros interesados, los diferentes pueblos mayas directamente afectados. El primero, quizás, y irónicamente a veces el más efectivo de todos los medios, es que la población se entere. Es que la población, así como hicieron hace poco, que frenó el comercio, que frenó el tránsito y dijo no, hasta aquí y no más. No pasarás, Estado corrupto. Y fue así como ese resulta por la fuerza ser un medio profundamente efectivo de conciencia, como si las mentes se unieran en contra de un Estado que pretende permitir un mal revestido de legítimo.
3: Abogado, ¿quién sería la parte responsable de permitir que en este caso la Policía Nacional Civil haya actuado antes de un proceso de diálogo, como en otros momentos se ha manejado que hay una instancia de diálogo con las comunidades? Como se evidenció en esta ocasión, no hubo un diálogo, sino que se atacó desde la oscuridad y sin mediar palabra. ¿Cuál sería la institución a la cual deberíamos apuntar en exigirle respuestas por haber permitido que se tergiverse el uso de la fuerza pública?
4: Mire, como se trata de un derecho difuso, es decir, un derecho fundamental universalizado en cada persona, todos ciudadanos somos legitimados activos para reclamar ante todo otro ciudadano que no esté reclamando. Pero lo interesante sobre este caso es que esta orden surgió a partir de un amparo interpuesto por Trexa en contra del ministro de Gobernación, en contra del presidente de la República y en contra del director general de la Policía Nacional Civil. Entonces, el amparo provisional que se otorgó el jueves anterior al de la semana pasada los señala a ellos como los directos responsables, porque su respuesta fue actuar no prudencialmente, o sea, me refiero al presidente de la República, al director general de la PNC y al ministro de Gobernación, fue sino ejecutar la Policía Nacional Civil como herramienta de escolta para Trexa. Y claro, Trexa sí lo pensó, por supuesto, porque en la práctica tiende a darse las cosas así, pero ellos son los primeros responsables por su forma de actuar, por no haber una autoridad presente que los dirigiera por el medio que las leyes delimitan. La ley, el Convenio Internacional 169 de la OIT, por gracia del artículo 46 de la Constitución, se incorpora como parte del texto constitucional por ser un tratado en materia de derechos humanos. Entonces, violan con la Constitución en nombre de la Constitución. Los primeros son ellos, los primeros tres: el presidente, el Ministerio de la Gobernación y el director general de la PNC, sin duda.
3: ¿En cuánto tiempo deberíamos esperar una respuesta por parte de los recursos legales que usted mencionó, abogado?
4: Yo no creo que debamos esperar porque ya llevamos demasiado tiempo de ver este tipo de tácticas, de revestir con el poder constitucional del Tribunal Extraordinario de Amparo órdenes que van, digamos, infringiendo derechos fundamentales, pero validados por la más alta corte. Entonces, ¿por qué, si un acto que ya hemos visto mil veces suceder, vamos a pedir la misma corte que le ejecutó el acto? Esto pienso que tiene que ser un actuar de los diferentes medios jurídicos y no jurídicos. Una respuesta de la corte ante el amparo que se presentó el día 17 en contra de la propuesta de ley 6665, en estos presentes 13 días, pienso que tenemos que esperar respuesta. Pero eso realmente es, desde el plano jurídico formal, una cuestión aparte y relacionada, porque no se le ha dado respuesta al otorgamiento del amparo provisional que firmó la Corte en ese mismo 17 de septiembre. Es decir, ahora tiene que ver una reclamación por cómo esa orden dictada en autoridad fue malversada en la presencia y actuar físico de la fuerza pública por medio de la PNC. O sea, se tiene que dar una respuesta jurídica a esto. Se tiene que efectuar una, y la respuesta que esperemos de la Corte tendrá que venir posteriormente.
3: Recientemente, una misión de observación internacional de derechos humanos verificó la condición de varias comunidades en los departamentos de Baja Verapaz y Alta Verapaz. Mencionaban que parte de sus conclusiones de esa visita, que el despojo de tierras por parte de megaproyectos es una constante y es un tema en común que pudieron detectar en esta visita en las comunidades. ¿Por qué, a pesar de que existen estos esfuerzos internacionales, abogado Castro, Guatemala tiene esta posibilidad, o al menos las empresas internacionales tienen esta posibilidad, a pesar de que hay un tipo de escarnio público con este tipo de misiones?
4: Mire, parece ser una situación triste y de lo más antigua. Parece ser que todavía quien tiene más músculo empuja más. En pocas palabras, ¿y qué significa músculo? ¿A qué se traduce? Al ejercicio del poder público, a veces formal, a veces informal, y al ejercicio desmedido del poder económico. Eso abre puertas y pasa por encima de los umbrales de las puertas que deben mantenerse cerradas. Esa parece ser la razón por la cual, a pesar de que hay órganos internacionales viéndonos ahorita con lupa, a pesar de haber órganos internos, todavía esto es una lucha y sí, legitimamos nuestro actuar con la ley y denigramos el mal actuar de otros con la ley, así como también ellos justifican su actuar con la ley. Hay una cierta distancia, una brecha entre la letra de la ley y cómo se ejerce su mandato. Y ahí es donde el actuar personal, individual, que suma lo colectivo, tiene que ejercer toda su fuerza para cerrar esa brecha que existe entre la intención y el espíritu de la letra ley dictada en justicia y su malversada manifestación a través de poderes que buscan su único beneficio.
3: Muy bien, estamos llegando a los instantes finales. Agradecemos al abogado Castro por atendernos en este espacio de entrevista del noticiero Mayacat. Licenciado Francisco, ¿qué mensaje le dejaría a las poblaciones de Guatemala que se ven amenazadas por el avance de los megaproyectos y que pues constantemente están con este riesgo latente de perder sus viviendas, de perder sus territorios?
4: Todos estamos amenazados cuando el uso de la ley se emplea para beneficiar a unos en contra de la mayoría. Todos tenemos que sembrar en nuestro pedazo de tierra una firmeza, una resolución, una mira vanguardista a defender aquello que nos corresponde, aquello que es justo, positivo, adecuado y necesario. Y eso tenemos que, si uno se para, entonces pronto habrá otro, y pronto habrá otro, y pronto habrá otro. Y pronto no solo serán varios, sino que seremos generaciones de generaciones defendiendo el orden constitucional y esa esperanza de un Estado de Derecho, que nunca se ha visto realmente, pero la esperanza sí aleja el mal justificado y legítimamente por la ley.
3: Muy bien, muchísimas gracias. Serán las declaraciones de Francisco Castro, abogado guatemalteco, que nos ha dado luces de lo que está ocurriendo con las comunidades que son afectadas por el proyecto TREXA. Le invitamos a seguir en sintonía de las distintas emisiones del noticiero Mayacat a través de las emisoras que integran la Federación Guatemalteca de Escuelas Radiofónicas FEJER y también a través de nuestras redes sociales. Vamos a la pausa y volvemos con más noticias.
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7: Es la hora 11:26 minutos.
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21: 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El 15 de noviembre será una fecha muy importante. Para AMI también es muy importante saber que contamos con alianzas desde la comunicación. Y saludamos también a FEGER por este programa tan importante para todas las mujeres.
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3: Gracias por continuar en sintonía de las emisoras que integran la Federación Guatemalteca de Escuelas Radiofónicas FEGER. Estamos en emisión en directo desde la segunda calle 4-41 de la zona 1, sede de la Federación. En este martes 29 de septiembre continuamos conectando con las emisoras afiliadas y aliadas a FEGER. Vamos ahora a Chimaltenango, específicamente en San Juan Comalapa, donde recientemente estudiantes de la Universidad de San Carlos implementaron el sistema Braille en la Casa de la Cultura. Esto con el objetivo de que personas con discapacidad visual puedan conocer el contenido que se encuentra dentro de esta casa cultural. Los detalles los conocemos a través del enlace con Radio Comunitaria San Juan. Es el periodista Martín Perén quien nos brinda la información en idiomas maya, cachiquel y español.
23: 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Jare nikinatah ritijo shela epetenek chupang ri Universidad de San Carlos. Una excelente mañana para cada uno de ustedes. En esta oportunidad queremos compartirles de una actividad muy importante que realizaron alumnos de la Universidad de San Carlos, específicamente en lo que es la licenciatura de arte. Ellos, como parte de su preparación académica, realizaron un proyecto en el sistema Braille en la Casa de la Cultura. Esto como parte de un método de inclusión que se está implementando en los diferentes espacios públicos. Este sistema permitirá que las personas con discapacidad visual podrán leer de las obras que realizó el insigne maestro Rafael Álvarez Ovalle.
0: Mi nombre es Karen Sigüenza y conjuntamente con mis compañeros seminaristas del grupo número 4 del seminario 2026, venimos de la Universidad de San Carlos de Guatemala, de la Facultad de Humanidades, Departamento de Arte. Somos estudiantes de la licenciatura en arte y en esta tarde nos complace estar acá en el Centro Cultural, ¿verdad?, del Museo Rafael Álvarez Ovalle, presentando nuestro proyecto en esta tarde, que es el diseño de cédulas museográficas en sistema Braille. Enfocarnos también en que en nuestro país toda la necesidad de inclusividad con las personas con discapacidad visual es completamente necesaria abordar este tema y pensamos en la comunidad de San Juan Comalapa por la necesidad que se presenta en no tener esta parte de inclusividad en el museo, lo cual nos lleva a planificar, indagar, prepararnos con relación al tema en sistema Braille. Y entonces es donde nace el proyecto de poder transcribir las cédulas que ya actualmente existen en el museo. Las cédulas museográficas necesitaban tener esa parte inclusiva en sistema Braille. Y es por ello que se hace la preparación del diseño de la parte de guianza de cada una de las cédulas y la transcripción correcta y válida del sistema Braille. Nuestro objetivo principal es llevar el conocimiento cultural a todas las personas sin excepción alguna. Y es por eso que si existiese la posibilidad de poder implementar muchas más cosas, hacemos también la cordial invitación a todos los centros culturales para que este sea la iniciativa principal de poder llevar el conocimiento a cada una de las personas, que no solamente sea la parte de leer, ¿verdad?, con la vista, sino que también a través del sistema Braille, a través de el poder palpar y poder tener ese conocimiento cultural de nuestro maestro Rafael Álvarez Ovalle. Las personas beneficiadas en este caso muy importantes son las personas con discapacidad visual, pero también entendemos que la discapacidad muchas veces se da a lo largo o al lapso de la vida de la persona. Por ello también puede que en su momento no tenga el conocimiento de la lectura en sistema Braille. Sin embargo, también hemos dejado la parte en relieve para que la persona también tenga esa oportunidad también de poder palpar y también tenemos la guía audible del recorrido del museo.
23: Desde la sala de redacción de Radio Comunitaria San Juan en Comalapa, reportando para el noticiero Mayacat, informando desde los territorios, Martín Perén.

0: hemos conectado con Radio Tezulutlán en Cobán, Alta Verapaz. Vamos a recibir el contacto del periodista Ángel Martín Tashyash, quien nos cuenta que existe preocupación en habitantes de este departamento debido a la crecida de ríos. Vamos a conocer la información enseguida.
1: Continúa la lluvia en la región de Alta Verapaz, los ríos Cabón amenazando en salir de su cauce. Mientras tanto, el río Polochic, que atraviesa Tactic, Tamaú, San Miguel Tucurú, Santa Catalina, La Tinta, Panzós, hasta llegar al Estor Izamal, se ha desbordado. Hay cantidades de personas damnificadas y se está haciendo todo lo posible para poder albergarlos en lugares específicos dados por las municipalidades de aquellos municipios. Otra de las preocupaciones es el río Lanquín, que está subiendo su caudal, y el río Negro, o sea, el río Chicxoy, que viene desde Playa Grande, Iscán, El Quiché, y esto también causa malestar para las personas que viven a la orilla de los ríos ya mencionados. Desde los territorios, informando Ángel Martín Tashyash, en especial para Fejer Mayacat, Noticias La Esfinge y Radio Tezulutlán.
0: Y ahora vamos a conectar con Radio La Voz de Atitlán. Desde Sololá, la periodista Amaya Tzutujil Berta Damián nos cuenta acerca de los operativos que realiza la Policía Nacional Civil en el municipio de San Juan Comalapa, con el objetivo de desarmar a la población.
2: Chipam Katrametrshin a San Juan La Laguna, Shinriga, lunes 28 de septiembre, haga la Policía Nacional Civil, Chikikajka operativo, Shinkanki en que verificar. Benak bansraka mahonka honka orang de captura chikir bansraka shikana kachpamka habraka kinatak heka kombal bansra ntahuk ayan beshkatra bansra nkyak beruka unak bansraka habraka chinak bintak kaptak uargar shinka chaka. Agentes uniformados realizan recorridos de seguridad e identificación de personas en el municipio de San Juan La Laguna, Sololá, el día lunes 28 de septiembre en horas de la noche, principalmente en establecimientos nocturnos y lugares donde se consumen bebidas alcohólicas. Durante estas acciones, los agentes verifican la identidad de las personas mediante el sistema de solvencias de la Policía Nacional Civil, con el objetivo de establecer si existe alguna orden de captura vigente. Los operativos formaron parte de las acciones preventivas para fortalecer la seguridad y prevenir los hechos delictivos en dicho municipio. Informando desde los territorios, para Noticiero Mayacati, Radio La Voz de Itlán, Berta Damián.
3: Soy Avelino Chupcal, Mayacachi, pertenezco al equipo de la Red SAG. Pues me quiero sumar a las felicitaciones a Mayacat, ¿verdad? A sus 22 años de servicio, de comunicar, pasar información, ¿verdad? De los territorios, de las comunidades y el país, ¿verdad? Qué bueno que Mayacat está llegando a sus 22 años de servicio, ¿verdad? De su aniversario, pues ojalá. Este trabajo la que hacen ellos, pues también aprovechemos nosotros a nivel de territorio, ¿verdad? Porque es de suma importancia para que sepamos toda esa desinformación que de alguna manera el sistema nos quiere ver desinformado en los territorios. Muchos saludos, Mayacat, y hay que seguir adelante.
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5: Es la hora 11:42 minutos.
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20: 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En este día queremos felicitar a Mayacat por sus 22 años que cumplen este 15 de noviembre para que sigan transformando y comunicando desde el territorio.
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0: Seguimos en conexión en este 29 de septiembre de 2026. Agradecemos a quienes se conectan a través de las emisoras que integran FEJER y también por www.fejer.org. Ahora le invito a que vayamos al departamento de Santa Rosa, porque en el municipio de Chiquimulilla se reporta que no hay energía en algunas de las comunidades y en otras se reportan apagones constantes. Esta situación genera pérdidas en los comercios y daños en electrodomésticos en los hogares de esta región de Guatemala. Más detalles con la periodista Tania Morales.
22: Las variaciones en el clima de estos últimos días y la constante entrada de humedad sobre el territorio nacional continúan causando estragos. De los torrenciales aguaceros registrados la madrugada de este 29 de septiembre, principalmente en el sector de la costa sur del departamento de Santa Rosa, volvió a dejar al descubierto la frágil infraestructura eléctrica en el municipio de Chiquimulía y sectores vecinos. Desde horas de la madrugada, varias comunidades de la zona del sector playa permanecen completamente sin servicio de luz, mientras que en el área urbana los vecinos reportan apagones constantes e intermitentes a lo largo del día. Esta situación no es nueva. Pobladores y comerciantes denuncian que las fallas en el suministro eléctrico se vienen arrastrando desde inicio de este año, sin que la empresa distribuidora haya tomado cartas en el asunto ni ofrecido una solución definitiva. Las intensas lluvias del día de hoy solo vinieron a agravar una problemática que genera importantes pérdidas económicas y malestar en la población costera. Informando desde los territorios, reportó desde el departamento de Santa Rosa para el noticiero Mayacat, Tania Morales.
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3: Gusto tenerles acá. Realmente les agradezco mucho por querer abrir este diálogo, estos puentes de diálogo con nosotros y nosotras. Y bueno, la idea es que platiquemos un poquito acerca de la memoria histórica, que reflexionemos desde nuestras experiencias cómo vivimos este tema de la memoria histórica y cómo lo podemos vincular con nuestra actualidad, ¿verdad? De tal manera que podamos, pues sí, reflexionar de las maneras en las que puede ser tangible el hecho de que la memoria histórica sigue importando y por qué sigue importando, ¿verdad? Entonces, no sé, me gustaría empezar con ustedes preguntándoles, ustedes a sus 23 años hoy, con la trayectoria que tienen como estudiantes, como activistas y como los demás roles que cumplen en sus vidas, va mucha. ¿Qué le dirían a Lourdes de 15 años y qué le dirían a Carlos de 15 años para explicarle qué es la memoria histórica o por qué es importante la memoria histórica?
23: Ah, pues lo que yo le diría a mi yo de 15 años, creo que sería más que nada que es importante mantener la memoria histórica, porque eso también de cierta forma define y ha definido lo que yo a mis 15 años estaba viviendo, lo que mi familia ha vivido y que pues... es importante siempre para, más que nada para los jóvenes, tener esa curiosidad de dónde nace lo que le dicen a uno, de dónde nace tal vez el temor, de dónde nace las ganas de seguir, adelante, o sea, seguir luchando por querer mantener viva una memoria que muchas veces se ha intentado borrar.
24: ¿Qué le dirías a Carlitos de 15 años?
25: Pues yo le diría que pues sigue estudiando la historia de Guatemala, que no se quede con lo que dicen los libros de ciencias sociales, ¿verdad? Porque muchas veces está muy parcializada la información. Le diría que siga buscando la información que llegue al origen de todo lo que pasó, ¿verdad? Cómo sucedieron las cosas. Estudiar toda la historia, no omitir épocas históricas importantes, ¿verdad? Le diría que actualmente hay mucha gente esperando justicia, pero no puede acceder a ella. Y es donde tenemos que trabajar, o sea, donde tenemos que velar para que todas las personas puedan tener un acceso a una justicia digna y reparadora, ¿verdad?
24: Cuando ustedes tuvieron contacto con esta parte de la historia como tal, ¿se ha ido algún momento en que esto deja de ser historia y se vuelve personal para nosotros? ¿Y cómo pasó, pasó eso? ¿Cómo pasó eso? ¿Cómo lo vive cada uno? ¿Cómo lo vivió cada una de ustedes?
23: Yo tengo muy presente, tal vez cuando estábamos hablando del conflicto armado en el colegio, cabalé con los libros de ciencias sociales, ¿verdad? Que solo te explican, pasó en tal año, termina en tal año con los acuerdos de paz. Te explican muy superficialmente lo que viven los pueblos, lo que vivieron los pueblos mayas, y no te explican o no te quieren decir que todas las consecuencias del conflicto armado se siguen viviendo, porque te dicen o le explican a los niños, ya pasó, los acuerdos de paz ya se dieron, y capaz ni siquiera los ponen a los niños a revisar los acuerdos de paz, que es algo muy importante también para entender
24: por qué se dieron de esa forma, por qué ciertos grupos manejaron la manera en que se escribieron los acuerdos de paz. Entonces, el primer recuerdo que yo tengo es eso de, ya pasó, pero estamos aquí, ahora todo es diferente. Y cuando uno llega a la universidad o todavía terminando bachillerato, uno empieza como a agarrar cierta conciencia de que no es tan así, ¿verdad? Y pues yo, ahora que pues soy estudiante de ciencia política y pues yo me voy a dedicar a la sociología, he tenido más la oportunidad de entender que hay muchas cosas que siguen presentes, las consecuencias siguen ahí.
5: Sí, muchas gracias, Lourdes. ¿Y tú como en algún momento en que esto de la historia deja de ser algo que lees en un libro de ciencias sociales y se vuelve algo personal? ¿Tenés algún recuerdo como...?
25: Sí, yo era chiquito. Mi hermana, por mi hermana fue que yo pude dar más en eso. A mí siempre me gustó la historia. Entonces, ahí mi primera impresión fue cómo diablos ocurrió tantas cosas y hoy por hoy la gente no sabe, no se recuerda y, o no le importa, ¿verdad? Entonces, es aquella frustración de por qué pasó esto y cómo somos capaces de olvidar lo que vivimos. O sea, una cifra de 250,000 personas entre muertas y desaparecidas, no es algo que debemos tomar a la ligera, ¿verdad?
5: Conecto mucho con tu indignación, por ejemplo, como de cómo puede ser esto posible, ¿verdad? Como de yo también leer 250,000 personas asesinadas, 45,000 desaparecidos, 5,000 infancias dadas en adopciones irregulares. ¿Cómo así, verdad? Y yo me acuerdo de sentir como indignación, pero también mucha tristeza, precisamente también como por ver cierta apatía del tema, como que si eso hubiera sido algo que había pasado hace 300 años, ¿verdad? Y que ya no vivíamos las consecuencias, pero al contrario, todavía lo podíamos ver latente, ¿verdad? Y en ese sentido, como preguntarles, ¿ustedes qué sintieron? Yo intuí como, pues, que sentías un poco de indignación o de sorpresa, pero ¿qué te hizo sentir eso? Como cuando te das cuenta de todo esto, ¿verdad? Que estamos hablando.
24: Mucha tristeza. Creo que el sentimiento de tristeza es lo que logramos compartir, al menos aquí en este espacio. Es como tristeza, indignación y de cierta forma tal vez diría miedo, porque pues el miedo es lo que se nos ha enseñado realmente. Se nos enseña a tener miedo, se nos enseña a normalizar la represión y creo que es lo que también queda mucho porque, bueno, si hay tanta apatía sobre esto, ¿qué nos dice que no puede volver a pasar?
6: Compañeros, compañeras, mi nombre es Sonia Pernillo de la Asociación de Mujeres en Solidaridad AMES. Acá felicitando a los compañeros en sus 22 años de Mayacat, que es el 15 de noviembre, felicitaciones, seguir adelante. El periodismo comunitario es muy importante para socializar todas las demandas que pasan en nuestros territorios y comunidades. Adelante, compañeros, sigan adelante, que el periodismo avanza, los territorios avanzamos, y si hay comunicación, tejemos redes. Un abrazo muy fuerte.
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0: En este momento, al cierre del informativo, tenemos un contacto hasta la zona 10 de la ciudad capital de Guatemala. Es el periodista Marco Antonio Hernández Arévalo, quien nos cuenta acerca de una acción del Colegio de Abogados y Notarios de Guatemala, CANG. Adelante, le escuchamos.
8: El trabajo de la abogacía y las ciencias afines en defensa de la democracia y el Estado de Derecho. La mañana de este martes 29 de septiembre del 2026 se está llevando a cabo el 27 Congreso Jurídico Social Democracia y Estado de Derecho, nombrado así específicamente este 27 Congreso Democracia y Estado de Derecho, correspondiente al año 2026. Este ha sido organizado por el Colegio Colegio de Abogados y Notarios de Guatemala, CANC, presidido por la actual presidenta Patricia Gámez. El de este día, el de este martes 29 de septiembre, corresponde al cierre, la última de las sesiones de este 27º Congreso. Las siguientes son las declaraciones de la propia Patricia Gámez, presidenta del CANC, al respecto.
9: Bueno, hoy es la última sesión del Congreso Jurídico Social organizado por el Colegio de Abogados y Notarios de Guatemala, denominado Democracia y Estado de Derecho. El día de hoy, pues, ya concluiremos con las últimas ponencias y pronunciamientos de los principales expositores que han sido los protagonistas de este congreso, que nos habían enriquecido con sus análisis, con sus propuestas, con generación de un conversatorio que enriquece y sobre todo dignifica al Colegio de Abogados Centrales de Guatemala en el aporte que tenemos que dar al país en la consolidación del Estado de Derecho y el fortalecimiento de la democracia. Hemos reconocido primero la necesidad de consolidar la institucionalidad pública, de fortalecer la independencia judicial, la carrera judicial y el nombramiento de altos funcionarios de justicia como primer eje fundamental, la necesidad de la participación ciudadana a través de una efectiva auditoría social permanente y continua que nos ayude a mantener sanas nuestras instituciones y sobre todo trabajando por el bien común. Las conclusiones serán dadas al final del Congreso por la tarde y presentadas de forma condensada y debidamente estructurada en un informe que será publicado oportunamente. Hemos tenido más de casi un centenar de ponentes nacionales e internacionales. Hemos contado con la cooperación de importantes instituciones y se ha abierto un diálogo constructivo y sobre todo plural, interinstitucional, para aportar en este tema tan importante que es la democracia y el Estado de Derecho.
8: Las siguientes son las palabras que brindó el presidente de la República de Guatemala, César Bernardo Arévalo de León, a las y los abogados, notarios, sociólogos, politólogos y demás ciencias afines afiliados al colegio.
10: Es muy pertinente el Colegio de Abogados, al cual pertenecen también sociólogos y politólogos, lleve a cabo este año un congreso con este fin. Es un tema que nos concierne a todos los ciudadanos de este país, por supuesto, pero pocas organizaciones en Guatemala han vivido tan de cerca, de forma tan directa, en los últimos años, la disputa de esas dos palabras, democracia y Estado de Derecho, como este colegio. En lo que va a quedar es un pueblo que valora su democracia, que debe estar dispuesto a defender su democracia, unas instituciones que valen por sí mismas y que en la medida en que dan respuesta se legitiman ante la población, y un Estado que llega a todos y a todas abriendo caminos a una vida con dignidad o con bien, y con bienestar compartido. Esa tarea no es de un gobierno, es una tarea colectiva, es una tarea colegiada, es una tarea nacional. Y en ese camino tenemos que saber avanzar para crear esa nación que los guatemaltecos nos merecemos. Muchas gracias.
8: Para el noticiero Mayacat, Marco Hernández informando desde los territorios.
0: En la dirección general de este informativo se despide el licenciado Walter Cook, director ejecutivo de la FEGER. En la conducción y producción le acompañó Juan Pablo Montenegro Rojas. En los enlaces, la red de periodistas Mayacat, que cumple 22 años el próximo 15 de noviembre. Que tenga un excelente día, con su permiso.

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2: Es la hora 12:03.

Y bien, muchísimas gracias, gracias mi gente linda por esos aplausos, gracias. Y que Dios me los bendiga a todos ustedes, a ustedes que vinieron de diferentes municipios, diferentes departamentos de mi querida Guatemala, al 135 aniversario acá de tus amigos, los Interconejos. Vamos a seguir gozando para pasarlo muy bien con ustedes.

Muchas gracias, Guatemala. ¿Dónde están los buenos chapines? Una bulla a los buenos chapines. Muchas gracias de todo corazón por apoyarnos, por estar con nosotros un año más. Es un placer, es un honor para nosotros contar con su presencia. Muchas gracias, que Dios los bendiga, que se la pasen de lo mejor en este aniversario de Internacionales Conejos.

Bueno, gracias, gracias, que Dios me los bendiga. Pero antes de seguir con este aniversario de Interconejos, queremos saludar a un gran amigo de los conejos, especialmente a don Erwin Orlando Piril, que recientemente estuvo de cumpleaños. Así es que muchas felicidades ahí al conocido italiano, uno de los grandes ahí de Tifosa Internacional. Saludos a don Erwin Piril en su cumpleaños.

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6: Es la hora 13 en punto.
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esta noche súper especial. Arriba San Bartolomé, Jocotenango, señores, esa. Ahí te va, chiquitita, esa. Para complacer a mi amigo Domingo.

0: escuchar. 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
1: Sufre la vida, compadre.
0: Ahí para...
1: Amigo Candelario, saluditos.

0: Es la hora 13:17 minutos.
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2: Código Violeta. En los albores del tiempo, cuando solo existían los sonidos de la naturaleza, nuestras madres inventaron el lenguaje. Poblaron de palabras el mundo, nombraron los amaneceres con sus puestas de luna y los atardeceres con sus exiguos soles. Bautizaron con nombres inéditos a las plantas, los animales, los ríos y lagunas, el mar y las montañas, las playas y desiertos, los nacimientos de agua, el fuego que calienta e ilumina, el viento que todo lo despeina. Crearon rituales sagrados, acompañados de rezo y canto. Reconocieron la gama de emociones humanas y las nombraron todas, desde el primer llanto, la ira, la risa, la tristeza y la alegría, la angustia, la nostalgia, el dolor y los placeres. Desde las sílabas primigenias nos heredaron las lenguas maternas que perviven, con sus claves para dar sentido a la existencia, la bienvenida a cada nuevo ser y la despedida a cada espíritu que viaja al infinito. Con sus códigos de magia nos descubren mundos asombrosos. Con su imaginación infinita nos han contado historias durante mil y una noches, habitadas por seres fantásticos que vuelan en alfombras para alejar los miedos. Nos han arrullado con sus cantos inmemoriales. Pero los patriarcas, que desaparecen todo lo que tocan, nos expropiaron del idioma, legado de las sabias ancestrales. Inventaron los canónicos, reglas y normas que invisibilizan a las mujeres, que aprisionan el habla femenina. Ellas deben sentirse agradecidas, dicen los usurpadores del lenguaje, porque en el universal masculino están incluidas. Como no hay opresión que dure eternamente, las mujeres están recuperando su fuerza creadora y están renombrando el entorno con su palabra violeta. Mi nombre es Ana Silvia Monzón, soy feminista, socióloga, comunicadora y también escribo poesía. Gracias por este espacio para compartir, para contactarnos, para encontrarnos y para tener esta posibilidad de compartir la palabra, ese enorme legado de nuestras ancestras.
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0: Es la hora 13:30 minutos.
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0: Es la hora 13:42 minutos.
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2: ¿Por qué amo la vida? Porque en cada paso de mi amanecer recorro existencia. Siento el viento fresco, invitación al despertar. Despertar al gozo, a la naturaleza, al pensamiento, a la palabra. E inevitablemente a la realidad. Pero veo los verdes emperifollando las alfombras amarillas, rojas, naranja y lila. Pétalos calendario, augurios de la nueva estación. Disfruto el contoneo de las hojas seduciendo al viento. Huelo los tirabuzones de humo con sabor, alimento de un pueblo que aún mastica palabras asfixiadas. Mi sonrisa encuentra la sonrisa del recolector de basura, el estridente sonido de un desorientado mototaxi, de los trotadores con prisa de salud, las manos orgullosas que empujan un carruaje, despreocupadas de un incierto futuro, el saludo de la pareja de la banca tomados de la mano, con miradas enlazadas, invitación a una firme creencia en el amor. Bigotes despeinados y ágiles rabos festivos. ¿Que por qué amo la vida? Porque la otra cara de la realidad existe, duele, enfurece. El abuso y el prejuicio exacerba la impotencia, pero subleva la determinación. No va a robar mi capacidad de sonreír, ni mi palabra, ni mi esencia, ni mi orgullo de ser pluma mujer.
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0: Es la hora 14 en punto.
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0: La temperatura, 25 grados, 9 décimas.
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0: Es la hora 14, 10 minutos.
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0: La humedad, 61%. Es la hora 14:21.
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0: Es la hora 14:30 minutos.
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0: La temperatura 25 grados, 9 décimas.
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10: Sentimos por última vez. Sentimos por última vez la tierna humedad de los labios y vimos nuestros alientos entrelazados, esfumándose con las últimas palabras que intercambiamos. Recorrimos con nuestras yemas los humedecidos senderos de nuestra carne para que la memoria del cuerpo retenga lo que la memoria del corazón ha dispuesto a olvidar. Tus dedos estarán entre mis dedos, mis labios permanecerán en tu boca y nuestros nombres escaparán de vez en cuando como polizones entre los melancólicos suspiros que se elevan furtivos con la complicidad de la noche. Hola, mi nombre es David Galicia Ardón, así me pueden encontrar en redes sociales y envío un fraterno saludo a todas las personas que nos están escuchando y a quienes viven y disfrutan la poesía.
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0: Es la hora 14:33 minutos.
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12: Momentos. Buscando entre mis escombros encontré tantos recuerdos, creyéndolos olvidados. Disfruté verlos de nuevo y robaron mi sonrisa. Por momentos los ojos se aguaron con tristeza, pero ya no con dolor. Y eso que es parte de mi pasado, hoy en día me tiene de pie. Ahora comprendo que valió la pena bajar esas tantas libras por días de no comer, que la almohada fue tantas veces mi cómplice confesora. Me escuchó sin juzgar, acogió mi pecado y acarició mi cabello, logrando adormecer mi inquietud. Que las noches hincada de rodillas, llorando de incertidumbre y sin fuerza, me hicieron más humana. Y aunque no todo es perfecto, el sol sale todas las mañanas, con ese brillo, con ese calor, quemando y dejando correr el sudor por mi frente, permitió que su luz me hiciera sentir viva. Sin quitarle supremacía a la luna, con esa oscuridad que atrapa, siendo ella tan bella, tan mística, acompañada de pequeños cometas de luz que a mi parecer son diminutos, pero a la vez son tan grandes. cuando han secado mis lágrimas. Escucharon musitando mi dolor en plena noche, con el viento rozando mis mejillas, y viendo mi cuerpo semidesnudo, no me juzgaron, solo me acogieron en mi dolor. De cómo esas estrellas fugaces se llevaron mis deseos consigo, alimentando mi esperanza. Solo me resta decir que la vida ha sido perfecta. Entre las respuestas que se me han dado y los silencios que me han acompañado, han convertido mi monotonía en recuerdos, en experiencias que ahora me tienen viva, atenta y más humana. Hola, soy Wendy del Cid y con todo cariño les envío un fuerte y fraternal saludo. Espero se sientan identificados con mis letras. Gracias.
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0: Es la hora 15 en punto.
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0: Es la hora 15:09 minutos.
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La caricia es un lenguaje. Si tus caricias me hablan, no quisiera que se callen. La caricia no es la copia de otra caricia lejana. Es una nueva versión, casi siempre mejorada. Es la fiesta de la piel, la caricia mientras dura. Y cuando se aleja, deja sin amparo a la lujuria. Las caricias de los sueños, que son prodigio y encanto, adolecen de un defecto: no tienen tacto. Como aventura y enigma, la caricia empieza antes de convertirse en caricia. Es claro que lo mejor no es la caricia en sí misma, sino su continuación.

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4: Es la hora 15:19.

0: Es la hora 15, 28 minutos.
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2: Conjuremos la condena patriarcal de parir con dolor, la maldición bíblica que nos culpabiliza por el pecado original. Evidenciemos a los dioses de todos los Olimpos que han construido cielos, purgatorios e infiernos a su medida. Tradiciones a su conveniencia, costumbres irracionales, nociones del bien y el mal para beneficio de unos pocos mortales, que expropian y enajenan cuerpos y sueños, cuerpos y vidas, cuerpos y mentes. Abjuremos de los miles de libros que desde tiempos inmemoriales repiten una y otra vez que las mujeres somos inferiores, contra la evidencia que revela una y otra vez que sin nosotras la vida no es posible, que nuestro ADN es imprescindible. Repudiemos toda pretensión machista de explicar la marcha de la historia como una sucesión de actos heroicos que en realidad exaltan la necrofilia, violencia, muerte y despojo, violencia, muerte y abuso, violencia, muerte y más muerte. Develemos la intriga patriarcal que nos ha privado de los placeres, que ha usurpado nuestras creaciones, que ha arrebatado nuestros saberes, que ha saqueado nuestras arcas, que se ha apoderado de nuestra palabra, que ha robado con alevosía y ventaja.
0: Es la hora 15, 30 minutos.
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10: Observé que no contaba mucho porque terminaba misteriosamente cuando iba a decir que sabía, y por evitar ser más largo, cerraba la letanía. Otra vez dijo que sabe, pero no ha dicho qué cosa es lo que sabe, y que es tan largo que no cabe en tanta prosa. Dije, citando orgulloso, con voz alta y bien templada, mi crítica elaborada a ese saber tan dudoso. Y el rufián me estuvo viendo desde distintas posturas, siempre contra la pared. Se me acercó cauteloso y exclamó, ¡otra vez usted! Pensé que me conocía y para salir del apuro dije desconfiadamente, ¡vaya, no esté tan seguro! Él me miró de reojo y se acercó murmurando como el que recuerda un rostro mientras va refunfuñando. Carangosta, nariz larga, el mismo no cabe duda. ¿Cómo dijo lo que dijo que entre la gente se escuda? Preguntó y yo repetí. Que otra vez dice que sabe, pero no ha dicho qué cosa es lo que sabe y que es tan largo que no cupo en cierta prosa. Digo, y para que me escuche, a modo de comentario criticando diestramente su saber innecesario. El granuja pegó un brinco al recibir mi estocada, mas luego puso el semblante de a quien no le asusta nada y dijo distraídamente, ya escuché su comentario, tonto pero insatisfecho. Le aclararé algunas cosas para su bien y provecho. Como piense que el saber se encierra en una tonada, deja la clara impresión de que no he entendido nada. No entiende lo que le dicen ni aún quiere que digan más. Al mirar su absurdo caso, me permite recordar el cuento de la oreja chica, que junto a la oreja larga, nunca aprecia lo que escucha por llorar lo que le falta. Pero no se desanime. Sé de una forma segura en la que aprenda de mi ciencia su necia cabeza dura. Oigan el cuento que empieza y que escuchen con atención las jóvenes casaderas. A una fiesta asistí yo, donde el novio de la novia, quiero decir, el marido de la novia desposada, era el hijo de un tío mío de piel azul, ni más ni menos. El tío tenía un castillito que heredó de unos abuelos que murieron hace mucho cuando él era principito. Pero volviendo a la fiesta, quiero decir que invitado no asistí, por vergüenza e hidalguía. De tal suerte, me vestí de malandrín por bailar, confundido con la plebe, poco más de 4 días que se hubo de festejar. Y de este modo, el sinvergüenza, recobrando la guitarra, cantó la canción más necia que he escuchado aquel que aprecia la música acompañada y que con ademán gentil le dedicó a las doncellas, sí, las bodas de Erefil, para que aprendieran de ellas.
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1: Es la hora 15:39.
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matrimonio San Mano. Momentos de gran emoción. Mil años tardó en morirse, pero por fin la palmó. Los muertos del cementerio, ole, ole, están de fiesta mayor. Seguro que está en el cielo, a la derecha de Dios. Adivina. Pero, da. Adivinanza. Escuché con atención. A su entierro de paisano asistió Napoleón.

0: Es la hora 15:47 minutos.
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2: Allende el mar, que enjuaga las distantes costas, donde tu solitaria barca abevará. Ya vendrá el tiempo y su largo velo de olvido, que amaina todos los olores y aún así recordarás. A veces hay que pararse bajo la lluvia, pero de todos es comenzar otra vez. Consiste solo en continuar, lo dice un hombre que habita en donde nunca deja de llover. Arde la piel y buscan todas tus caricias, los encendidos arrebatos de su piel.

0: Es la hora 15:57 minutos.
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7: Es la hora 16 en punto.
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0: Es la hora 16:05.
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2: Silicona.
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2: 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Si tardo en devolverte el abandono, repróchaselo al tono del soneto. Rompe la veda, ensánchate, respira, falsa moneda mancha a quien la acuña. Las heces de un amor que era mentira no merecen el luto de una uña. Ni sembraré de minas tu camino, ni comulgo con ruedas de molino, ni cambio mi mar brava por tu calma. El matasanos que esculpió tus tetas de propina, lo sé por mis tarjetas, te alicató con silicona el alma.

0: pinche patrón.
1: Ese es el resumen de la canción. Todo eso quiere decir pinche patrón. ¿Para qué un patrón habiendo ese jefe?

El único pobre es el que no vive. Y no vive el que está distraído de Dios, su Padre, que es rico.

0: Sí, señor.
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2: Código Violeta. En los albores del tiempo, cuando solo existían los sonidos de la naturaleza, nuestras madres inventaron el lenguaje. Poblaron de palabras el mundo, nombraron los amaneceres con sus puestas de luna y los atardeceres con sus exiguos soles. Bautizaron con nombres inéditos a las plantas, los animales, los ríos y lagunas, el mar y las montañas, las playas y desiertos, los nacimientos de agua, el fuego que calienta e ilumina, el viento que todo lo despeina. Crearon rituales sagrados, acompañados de rezo y canto. Reconocieron la gama de emociones humanas y las nombraron todas, desde el primer llanto, la ira, la risa, la tristeza y la alegría, la angustia, la nostalgia, el dolor y los placeres. Desde las sílabas primigenias nos heredaron las lenguas maternas que perviven, con sus claves para dar sentido a la existencia, la bienvenida a cada nuevo ser y la despedida a cada espíritu que viaja al infinito. Con sus códigos de magia nos descubren mundos asombrosos. Con su imaginación infinita nos han contado historias durante mil y una noches, habitadas por seres fantásticos que vuelan en alfombras para alejar los miedos. Nos han arrullado con sus cantos inmemoriales. Pero los patriarcas, que desaparecen todo lo que tocan, nos expropiaron del idioma, legado de las sabias ancestrales. Inventaron los canónicos, reglas y normas que invisibilizan a las mujeres, que aprisionan el habla femenina. Ellas deben sentirse agradecidas, dicen los usurpadores del lenguaje, porque en el universal masculino están incluidas. Como no hay opresión que dure eternamente, las mujeres están recuperando su fuerza creadora y están renombrando el entorno con su palabra violeta. Mi nombre es Ana Silvia Monzón, soy feminista, socióloga, comunicadora y también escribo poesía. Gracias por este espacio para compartir, para contactarnos, para encontrarnos y para tener esta posibilidad de compartir la palabra, ese enorme legado de nuestras ancestras.
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4: Es la hora 16:15.
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3: Mejor trabaje.

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1: Que sea.

0: 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Pero muchacho, el punto del gazpacho, joder, si lo tenía. Se llamaba, digamos que Sofía. 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La gota que colmó, damas y caballeros, el vaso de su amor fue de colesterol. Harto tras dos infartos de acercarme al tercero.
1: Al sístole y al diástole de mi corazón
0: le puse un marcapasos que andaba con retraso, haciendo interferencias en la frecuencia del televisor. Desde que la perdí hasta hoy, pobre de mí, cada vez más borracho, ruedo de mostrador en mostrador.
2: Jefe, tienen gazpacho.
0: Pero qué hermosa era cuando iba de mi brazo por la acera. Ustedes me han mirado pedirle a ese bombón que me quisiera. No les parece que era pedirle demasiado. Mi segunda mujer era una bruja y yo tan mamarracho que besaba el suelo que pisaba. Se llamaba, digamos que Maruja. Aquel día

0: pelotas se lo hacía. Y yo, que nunca había estado en una orgía, quitándome las botas me dije, esta es la mía. Y tanto que lo era, la del tacón de aguja era Maruja. Entre ese idiota y yo, cual Júpiter tronante, tú eliges, dije yo. ¿Qué me contestó? Sin dudarlo un instante,
1: me voy con el idiota.
2: ¿Y ustedes qué creían? ¿Que el idiota era yo?
0: Pues no, la muy pendón se iba y se venía, poniéndose las botas con el menos idiota de los dos. Y saben que les digo, aquel idiota y yo nos hicimos amigos el día que Maruja nos dejó
3: por otro idiota.
0: Pero qué hermosa será mi segunda mujer y la primera. Ustedes me han mirado pedirles además que me quisieran. ¿No les parece que pedirles demasiado? Mi tercera mujer era, señores, de todos los amores que he perdido, el que más me ha dolido. Adivinan, se llamaban Dolores. Pero el día de mi cumple, mi amorcito me dijo, aunque eres malo, Joaquinito, te traigo de regalo un regalito. Con su santa inconsciencia se declaró en estado, y yo, que había jurado morir sin descendencia, como murió mi padre, a la futura madre consternado. Hay Dolores que matan, le grité dolorido. ¿Y no se te ha ocurrido pensar que tu marido hubiera preferido otra corbata?
2: Fue niña, niña pija, ni siquiera varón.
0: Por fin, con 20 años, se la llevó un extraño. Y no perdí una hija, gané un cuarto de baño con perdón. 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

0: Es la hora 16:27 minutos.
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1: Era imposible que supiera quién podría llamar. Sonó el teléfono y yo levanté la auricular. Y aquella voz acariciante dijo: escucha, no me cortes, estoy sola y no tengo a nadie.

yo sentí caricias a través de la bocina para mí. Me comentó que le excitaba no sé ver mi nombre cuando yo casi le confieso, pues me llamo Fernando. 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Pero antes deja que te diga otras

mándamelo si quieras. Y haremos lo que quieras, donde tú prefieras. 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

0: de las piernas. Y bueno.
1: Bueno. Bueno.
0: Bueno, ¿hay alguien ahí? ¿No? ¿Hay alguien en el mundo que quiera hablar conmigo estas horas? Tengo algo que contar. Podríamos decir.

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1: Es la hora 16:36 minutos.
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3: 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Se me ha muerto como del rayo Ramón Sijei.

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En mis manos levanto una tormenta de piedras, rayos y hachas estridentes, sedienta de catástrofes.

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0: Es la hora 16:45.
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2: 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Shahewa kimbano arejampa kinguaj kin naatisajon hasach. Weta shata colon kimbin chonowach. Kin kowin nekuri kimbir chawe. Hasri ri ucholaj risachipal holomaj. De vez en cuando camino al revés. Es mi modo de recordar. Si caminara solo hacia adelante, te podría contar cómo es el olvido.

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1: Es la hora 16:56.
2: ¿Qué es un hombre sin un sueño?
3: Nada. Un hombre sin un sueño a lo sumo es un ciudadano.
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3: Un hombre y un ciudadano. Ciudadano es el que depende de esa abstracción que llamamos Estado. El Estado es la teta donde maman los ciudadanos, pero el cáncer del hombre. El hombre depende de Dios, es decir, de la mismísima vida. Ciudadano es el que está esperando que alguien haga por él lo que él no haría ni por él ni por nadie. Hombre es el que sabe que para vivir mejor hay que ser mejor. Ciudadano es el que busca la verdad y al culpable fuera de él. Hombre es el que sabe que a la verdad y al culpable se lo buscan dentro de uno.
2: Además, en una sociedad competitiva y comparativa como la nuestra, si existe una escala de valores, que evidentemente existe, un hombre es un ser invalorable. Sin embargo, un ciudadano tiene un precio específico. Un ciudadano vale exactamente un voto.
3: Hay ciudadanos que por escapar del aburrimiento de su familia llegan a la presidencia del país. No sé si me explico.

0: Es la hora 17 en punto.
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0: Es la hora 17, un minuto.
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3: Es la hora 17:09.
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0: Es la hora 17, 15 minutos.
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1: Es la hora 17:25 minutos.
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3: Su filosofía de la libertad.

que condicionara su razón de ser. 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

nos dejó el espacio como testamento, lleno de nostalgia, lleno de emoción. Vaga su recuerdo por los sentimientos para derramarlos

¿Y si Dios fuera una mujer? Pregunta Juan sin inmutarse. Vaya, vaya, si Dios fuera mujer, es posible que agnósticos y ateos no dijéramos no con la cabeza y dijéramos sí con las entrañas. Tal vez nos acercáramos a su divina desnudez para besar sus pies no de bronce, su pubis no de piedra, sus pechos no de mármol, sus labios no de yeso. Si Dios fuera mujer, la abrazaríamos para arrancarla de su lontananza, y no habría que jurar hasta que la muerte nos separe, ya que sería inmortal por antonomasia, y en vez de transmitirnos sida o pánico, nos contagiaría su inmortalidad. Si Dios fuera mujer, no se instalaría lejana en el reino de los cielos, sino que nos aguardaría en el zaguán del infierno, con sus brazos no cerrados, su rosa no de plástico y su amor no de ángeles. ¡Ay, Dios mío, Dios mío! Si hasta siempre y desde siempre fueras una mujer, ¡qué lindo escándalo sería! ¡Qué venturosa, espléndida, imposible, prodigiosa blasfemia!

0: Es la hora 17:36 minutos.
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0: Es la hora 17:44 minutos.
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0: Es la hora 17:52 minutos.
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3: Es la hora 18 en punto.
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Bendito seas, río de mañana, futuro en que te abismas. Vienen contigo esquirlas de infinito, aunque más breves cada día. Y también el hechizo inquebrantable, la nostalgia construir, la sobrevida, el vuelo de los pájaros que saben, la calma en que descansa la utopía. Si me concentro, no te veo ni sé lo que anticipas. Si me recluyo en mis escombros, nadie me librará de tanta ruina. Pero si abro mis inviernos de par en par al verde de tu orilla, aprenderé tal vez con las distancias que separan tu fronda de la mía. Bendito seas, surco de mañana, con tu